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16: Son las 5, con 29.
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33: Son las 5:44.
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1: Son las 6:03.
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2: Son las 6:04.

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2: Son las 6:14.

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9: Son las 7. Con 29.
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13: El cepillo dental eléctrico puede ser un aliado para tu higiene bucal. Por eso, el Laboratorio Nacional de Protección al Consumidor analizó 10 modelos distintos. Quédate y conoce el estudio de calidad.
14: ¿Estás pensando en vivir en pareja? Antes de tomar la decisión, es importante generar acuerdos. Hoy en Cuida tu Dinero, te contamos cómo construir acuerdos financieros en pareja.
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16: El cepillo dental eléctrico es un dispositivo diseñado para realizar movimientos automáticos, rotatorios, oscilantes o sónicos que facilitan la eliminación de los residuos alimenticios y placa bacteriana. Cumple la misma función que un cepillo manual, pero su asistencia mecánica facilita el proceso de cepillado. Su uso constante ayuda a prevenir enfermedades como caries, sensibilidad dental, halitosis, entre otras. Sin embargo, su eficacia también depende de una técnica correcta y del tiempo de cepillado.
14: Están compuestas por un mango que contiene el motor, la batería y los controles de funcionamiento, así como un cabezal con cerdas perpendiculares que facilita la limpieza de zonas de difícil acceso. Algunos modelos cuentan con sensores, temporizadores e indicadores luminosos. Existen distintos tipos de cabezal. Los rotatorios, de forma redonda, giran sobre su propio eje y suelen recomendarse a quienes usan un cepillo eléctrico por primera vez. Los sónicos funcionan mediante vibraciones de alta frecuencia y son adecuados para personas con encías sensibles, implantes y ortodoncia. También existen cabezales infantiles, de menor tamaño y con cerdas más suaves.
16: En cuanto a su alimentación, algunos modelos cuentan con batería recargable integrada, mientras que otros funcionan con pilas intercambiables tipo AA. Ante la amplia oferta disponible en el mercado, el Laboratorio Nacional de Protección al Consumidor analizó 10 cepillos dentales eléctricos, 4 para niñas y niños y 6 para personas adultas. El estudio verificó que la información comercial fuera correcta y que los productos incluyeran instructivo y garantía en español. También se revisaron los acabados, el desgaste de las cerdas tras un uso simulado de 3 meses, la duración de la batería, la retención del cabezal y la temperatura alcanzada durante su uso.
17: ¿Cuáles fueron los resultados? Todos los modelos evaluados presentaron un funcionamiento seguro, ya que sus niveles de calentamiento se encuentran dentro de los límites permitidos, además de calificar excelente en la prueba de acabados. Los modelos que mostraron una excelente retención del cabezal fueron 2 de la marca Oral-B para adultos y 2 modelos infantiles, Oral-B Disney Pixar Cars y Philips Colgate.
16: Los cepillos con menor número de ciclos de cepillado fueron 2 modelos de Oral-B, uno infantil de Marvel Spider-Man y otro para adultos. Sin embargo, ambos cuentan con sistemas de carga rápida. Estos 5 modelos sobresalieron por los ciclos de cepillados que ofrecen con una carga de batería. Los modelos que calificaron excelente en la prueba para medir si sus cerdas se desprenden fueron 2 de la marca Oral-B y 3 de Philips Colgate.
17: Para aprovechar mejor tu cepillo dental eléctrico, toma en cuenta estas recomendaciones. Consulta con tu dentista el tipo de cerdas más adecuado para tu salud bucal. Cambia el cabezal cada 3 meses o antes si notas desgaste, deformación o tuviste alguna enfermedad respiratoria. Enjuaga y seca tu cepillo después de usarlo para evitar que se formen microorganismos que puedan afectar tu salud bucal. Lávate los dientes después de cada comida y sigue una técnica de cepillado adecuada para evitar los residuos.
16: Antes de comprar un cepillo dental eléctrico, considera lo siguiente. Adquiérelos en establecimientos formales. Esto garantiza que el producto haya tenido un manejo higiénico para su venta al público. Considera el costo de los cepillos eléctricos, así como de sus cabezales de repuesto. Compra un paquete de cabezales de repuesto y cámbialo cada 3 meses o antes. Revisa sus características y asegúrate que el cepillo que vayas a adquirir se adecúe a tus necesidades específicas.
17: No olvides que los cepillos dentales eléctricos no deben tirarse a la basura común, sino desecharse por partes. El cabezal debe tirarse en la basura inorgánica no reciclable y el cuerpo del cepillo llevarse a un centro de acopio de residuos eléctricos.
16: Recuerda que también puedes consultar este estudio de calidad en nuestro canal de YouTube, Profeco TV.
18: Vista del consumidor.
17: Si tienes pensado vivir en pareja, toma en cuenta que hacerlo también implica coordinar metas y tomar decisiones económicas en conjunto. Antes de contratar cualquier servicio o asumir un compromiso financiero, es fundamental hablar con honestidad sobre la situación personal de cada uno. Realizar un análisis financiero previo ayuda a evitar confusiones, malos entendidos y conflictos a futuro.
16: Algunas preguntas que pueden ayudarte a evaluar tu situación individual son: ¿cuál es mi ingreso mensual? ¿Qué deudas tengo que liquidar? ¿Cuáles son mis gastos fijos como rentas, servicios o suscripciones? ¿Qué metas personales no estoy dispuesto o dispuesta a negociar? Una vez que reflexiones y tengas claras tus respuestas, es momento de conversar con tu pareja y alinear expectativas. Estas preguntas pueden ayudarles a generar acuerdos de forma responsable y consciente. ¿Qué gastos compartiremos a partir de ahora? ¿Qué metas queremos lograr juntos? ¿Como comprar una casa, un coche, viajar o crear un fondo de ahorro? ¿Cómo vamos a dividir los gastos? ¿Qué compras requieren aviso o acuerdo previo?
17: Establecer acuerdos claros previene conflictos y evita la llamada infidelidad financiera, que ocurre cuando alguien oculta deudas, gasta sin avisar o utiliza recursos comunes sin consultarlo. En muchos casos, esto sucede por miedo, vergüenza o falta de comunicación, pero con el tiempo el silencio debilita la confianza y puede generar malentendidos.
16: Existen diversas herramientas financieras que pueden facilitar la vida en común. Pero antes de elegir cualquiera, es importante hacer una pausa y preguntarse con sinceridad si ambos desean participar y bajo qué condiciones. Por ejemplo, en el caso de las cuentas de ahorro mancomunadas, antes de contratarlas conviene preguntarse: ¿tenemos metas claras y compartidas? ¿Ambos podemos aportar de forma constante? Si la respuesta es sí, estas cuentas pueden ser útiles para proyectos conjuntos como vacaciones, fondos de emergencia o gastos del hogar.
19: Existen dos modalidades: la cuenta mancomunada, en la que ambos deben autorizar cada movimiento, y la solidaria, en la que cualquiera puede disponer de dinero con mayor libertad. Elijan la que mejor se ajuste a sus necesidades y lleven un registro claro de cuánto aporta cada quien y en qué se utiliza el dinero.
16: Otra opción es el crédito hipotecario mancomunado, que puede permitirles acceder a un monto mayor para construir patrimonio. Sin embargo, es indispensable evaluar si cuentan con ingresos estables y suficientes a largo plazo, así como revisar cuidadosamente tasas de interés, seguros obligatorios, plazos, penalizaciones y cláusulas de rescisión.
19: En el caso de las tarjetas de crédito con responsabilidad compartida, pueden facilitar la administración de los gastos del hogar, pero es importante recordar que el titular de la cuenta es el único responsable legal del pago total ante la institución financiera. Si están considerando contratar un seguro de vida o de gastos médicos mayores, definan quién será el beneficiario y cómo se pagará.
16: Para dar seguimiento a sus compromisos, es recomendable fijar metas en común a corto plazo. Elaboren un plan sencillo donde se establezca cuánto aporta cada persona y con qué objetivo. Tener objetivos compartidos y un plan de acción claro no solo mejora las finanzas, también fortalece el vínculo en pareja.
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20: Son las 7:51.
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1: Son las 8:12.
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6: Son las 8:34.
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8: Son las 8:46.
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2: Son las 9:02.
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0: Muy buenas noches, bienvenidas y bienvenidos a la Hora Nacional. Hoy 10 de mayo celebramos a todas las madres de México. Muchísimas felicidades en su día.
1: Sí, muchísimas felicidades y también celebramos a las personas que nos dan identidad. Empezamos con música en lengua zapoteca con la voz de Feliciano Carrasco Regalado, cantautor y promotor cultural del Istmo de Tehuantepec.
0: Vamos a festejar también a las maestras y los maestros de México.
1: Les diremos cómo tramitar su cédula profesional en línea, fácil y paso a paso.
0: Y les traemos la Chilanguía, que tiene lo mejor de las actividades en la Ciudad de México. Ya saben, con eventos gratis para toda la familia.
1: Así que quédense, por favor, porque tenemos información, historias, servicios e iniciativas muy interesantes.
0: Empezamos con música de Feliciano Carrasco Regalado. Él viene de Juchitán, Oaxaca, y ha dedicado su trayectoria a cantar en zapoteco, llevando chilenas y boleros a nuevas generaciones.
1: Su trabajo no solo es artístico, es también una forma de resistencia cultural. Escucharlo es entender que en México las lenguas originarias siguen vivas.
2: Mi nombre es Feliciano Carrasco Regalado y voy a cantarles un tema que se llama Mi Tierra, y estamos en la Hora Nacional.

0: Hoy, 10 de mayo, celebramos a todas las mamás de México. En nuestro país, más de 38 millones de mujeres son madres.
1: Su labor construye familias, entre abrazos, regaños y sabiduría, con todo cariño siempre. Vamos a ver y escuchar la siguiente cápsula dedicada a ustedes. Felicidades a todas las mamás.
2: En México, millones de mujeres despiertan antes de que salga el sol, no solo para iniciar su jornada, sino para sostenerla de todas y todos en el país. De acuerdo con el INEGI, hay más de 38 millones de mujeres que son madres, es decir, 7 de cada 10 mujeres mayores de 15 años. Desde quienes toman decisiones que marcan el rumbo de una nación, como la presidenta Claudia Sheinbaum, hasta las que recorren la ciudad para llevar a otros a su destino, son las mujeres, nuestro pilar social y familiar. Madres secretarias que organizan, resuelven y sostienen el ritmo cotidiano de su hogar y de la oficina. Mamás policías que cuidan con cariño y esmero a sus hijos, pero también cuidan de nuestras calles, aun cuando eso implique dejar por horas a quienes más aman. Casi 3 de cada 10 hogares en México son encabezados por una madre, muchas de ellas solteras que multiplican su tiempo, su esfuerzo y su amor. Más del 46% de las madres también forman parte de la fuerza laboral, sosteniendo a sus familias y a la economía del país. Su trabajo no siempre se reconoce en cifras, pero su impacto es incalculable. Hoy celebramos a las madres porque su fuerza no solo construye hogares, construye el presente y el futuro de México.
0: Con motivo del Día de las Madres, hoy vamos a hacer un repaso de los apoyos del gobierno federal para las mujeres en México. Actualmente hay alrededor de 67.6 millones de mujeres en el país, lo que representa el 51% de la población total.
1: Dentro de estos apoyos, el programa Pensión Mujeres Bienestar es uno de los más destacados. Beneficia a cerca de 3 millones de mujeres entregando 3.100 pesos bimestrales a quienes tienen entre 60 y 64 años.
0: Y no solo eso, también hay un programa de apoyo para el bienestar de niñas y niños, hijos de madres trabajadoras, de hasta 3.700 pesos bimestrales.
1: Es importante saber que estos apoyos forman parte de un conjunto de políticas del bienestar. Por ejemplo, el programa Apoyo a Madres Trabajadoras, que brinda recursos a mujeres que regresan al trabajo después de la licencia por maternidad.
0: Eso sale una parte. Hay también apoyos para mujeres cuidadoras en zonas rurales y programas de capacitación laboral.
1: Las mujeres representan una parte fundamental de la economía y estos programas llegan a un gran número de personas, ayudando a que más mujeres tengan más oportunidades.
0: Estos apoyos son un paso importante, pero debemos seguir visibilizando a las madres solteras, cuidadoras y mujeres que con estos programas pueden tener mejores condiciones de vida.
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0: Pues nos da mucho gusto darle la bienvenida una vez más a nuestra colaboradora de teatro y muchas cosas más, la increíble Rebeca Moreno. Rebe, ¿cómo estás? Bienvenida.
4: Muy bien, muy contenta porque es el mes de mayo y en algunos países se dice que es el mes de la alegría porque se celebraban a las antiguas diosas, y de eso les voy a platicar. Fíjese que desde la época griega se celebraba en este mes, porque bueno, tiene que ver con la fertilidad, a la diosa madre de los dioses, que son Zeus, que son Hera, que son Hades, era la diosa madre. Estaba casada con Cronos. Realmente se celebraba un gran sacrificio porque ella es la que logra que Cronos no se coma a sus hijos y logra que Zeus sobreviva. Entonces lo que ocurría es que, sobre pretexto de la fertilidad y que era la primavera y que seguimos, que las flores y los pajaritos cantan, los griegos celebraban todo el mes de mayo en honor a la diosa madre de los dioses por su sacrificio que había hecho al matar a su marido Cronos para salvar a sus hijos. Esta diosa después se convierte también en la diosa maya de los romanos, que luego es la diosa maya tal cual de los antiguos hispanos. Todavía existen los festivales de la maya o de los mayos, que se celebra sobre todo en el norte de España, en Navarra, en todos esos lugares, y es justamente lo que yo les decía, la festividad de las alegrías, que tiene que ver con la madre, con la mater. Mater es el vocablo del que viene la palabra madre, mater, matriz, lo que da vida. Por eso tiene mucho que ver con este mes de la fertilidad. Y luego, cuando se hace toda esta incorporación al cristianismo, se relaciona con el mes de la Virgen. Y no solamente tiene que ver con todas esas creencias europeas, tiene que ver mucho con la Coatlicue, que también era la diosa creadora, madre de Huitzilopochtli, que era no solamente la diosa de la fertilidad y una diosa femenina, porque además, acuérdense que los antiguos pueblos originarios de nuestro país eran duales. Es decir, mientras que hay culturas en el Oriente y en Europa donde el dios masculino es lo más importante, las diosas femeninas están relegadas, aquí la diosa femenina y el dios masculino tenían la misma importancia.
1: ¿Qué tal, eh?
4: Por eso, ajá, yo creo que también, acuérdense que esta Coatlicue también se llama Tonantzin y que se asocia con la Virgen de Guadalupe, y por eso tal vez es que en este país al menos la diosa femenina o la madre tenga esa importancia incluso por encima del dios masculino, el padre, o por eso es que sea tan importante para nosotros la madre. Tan es así que además de que la palabra madre en México puede tener muchos significados, ¿no? Puede ser algo como de mucho amor, pero también como de mucho desprecio. Por eso es que es tan importante a lo mejor en México. La madre es algo fundamental para los mexicanos y pues hay que celebrarla, ya sea en el contexto prehispánico o en el contexto que celebraron los griegos, la fertilidad y la alegría como los mayos en España. Este mes hay que celebrar a la mamá, a las mamás, a
1: este mes y todo el año.
4: Este mes y todo el año.
1: Y nada de que voy a comer a tu casa, que vas a cocinar y luego lava los platos, no.
4: Simplemente decir que el 10 de mayo se celebra ese día en específico en México, porque así empezó una tradición, un periódico hace muchos años, a principios de siglo, y luego el secretario de Educación, que en ese entonces era Vasconcelos, en el 22 lo instituyó como el 10 de mayo, pero por ejemplo, en España es el 8 de mayo, hay lugares donde es el segundo domingo de mayo, pero casualmente
1: es en mayo.
4: En muchas culturas y en muchos países, por distintas religiones, se celebra siempre en mayo, y tomemos lo que dicen los españoles, maya, mayo, el mes de la alegría, el mes de las mamás.
1: Así
0: buenísimo.
1: Es.
4: Pues estoy muy contenta de estar siempre aquí, muchas gracias.
1: Al contrario. Y gracias a ustedes, no se vayan.
4: A celebrar.
1: A celebrar.
0: En el marco del Día de la Maestra y el Maestro, que se celebra el próximo 15 de mayo, vamos a platicar de lo que está pasando en la educación básica.
1: Para empezar, estamos hablando de más de 20 millones de niñas y niños que asisten a más de 203 mil escuelas públicas entre preescolar, primaria y secundaria.
0: Y justo ahí entra el tema de las acciones. Por ejemplo, la beca Rita Cetina, que está pensada para aliviar un poco la carga en casa. Tan solo en primarias públicas, casi 10 millones de estudiantes la van a recibir para útiles y uniformes.
1: Y en secundaria también hay respaldo. Más de 5 millones de estudiantes ya cuentan con una beca universal. En total, si lo sumamos, estamos hablando de más de 15 millones de niñas y niños beneficiados con este apoyo.
0: Que además llega en un momento clave, justo previo al ciclo escolar. Incluso ya se contempla un apoyo de 2.500 pesos que se deposita antes de entrar a clases, justo para que las familias puedan prepararse mejor.
1: Y no todo es económico, también hay avances importantes en salud dentro de las escuelas. El programa de vida saludable ya censó a más de 10 millones de estudiantes y ha visitado más de 80 mil escuelas.
0: Además, 4.7 millones de niñas y niños han sido atendidos en clínicas. Y algo muy concreto, ya se han entregado 89 mil lentes gratuitos.
1: Y todavía hay más de 2 millones de lentes listos para entregarse. Esto busca una atención integral, no solamente en el salón de clases.
0: Y hablando justo del salón de clases, otro dato importante. En el ciclo escolar 2025-2026 se distribuyeron más de 155 millones de libros de texto gratuitos.
1: El programa La Escuela es Nuestra ha beneficiado a más de 13 millones de estudiantes en más de 137 mil escuelas.
0: Así que en un día como este dedicado a maestras y maestros, también se puede reconocer todo lo que está pasando alrededor de la educación de niñas y niños, porque pues es un trabajo en conjunto.
1: Sí, así es, que va desde la escuela hasta la casa buscando que todos tengan un mejor futuro.
0: Como cada semana llegó el momento de recorrer la ciudad. Esto es La Chilanguía, el espacio donde te traemos lo mejor de la agenda cultural y artística en la Ciudad de México, con opciones para todos los gustos.
1: Sí, así es. Hay exposiciones, hay conciertos, festivales y actividades familiares. Nuestros compañeros Orlando Abad y Germán Gastelum nos tienen la información para que armes tu plan y no te pierdas nada de lo que está pasando en la ciudad.
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6: ¡Eso! Bienvenidas y bienvenidos a La Chilanguía, donde la ciudad se vuelve plan. Si no sabes qué hacer ni a dónde ir, aquí te damos la ruta.
7: Arrancamos en el Palacio Postal, con paisajes compartidos entre México e Italia. Está en Tacuba número 1, centro histórico, abierta de martes a domingo de las 10 de la mañana a 17 horas, con entrada libre. Una exposición que conecta arquitectura, memoria y vida cotidiana, Orlando.
6: Tip número 2, vayan a Chapultepec, es hermoso. El Museo Tamayo de Arte Contemporáneo presenta El Gesto y lo Invisible. Está disponible hasta julio, de martes a domingo, de 10 de la mañana a 6 de la tarde. Es una experiencia para mirar más allá de lo evidente.
1: También está Habitantes del Insólito,
7: de Remedios Varo, en el Museo de Arte Moderno, ideal para sumergirse en lo surreal, en la magia, en el esoterismo.
6: Hablando de magia, les hemos platicado aquí sobre el homenaje al ídolo Pedro Infante, el 25 de mayo en la Casa de Cultura de Azcapotzalco. Y bueno, se trata de una jornada cultural con proyección de películas del ídolo, música en vivo y presentaciones de intérpretes que recrean su repertorio, además de varias actividades para recordar su legado en el cine y en la música mexicana.
7: Un plan completo para conectar con la nostalgia y con nuestra historia.
6: La ciudad ya está lista, solo falta que ustedes se convenzan y salgan. Vamos a visitarla, conocerla.
8: ¿Vamos? ¿Vamos?
6: ¿Vamos? ¿Vamos? ¿Vamos? ¿Vamos?
7: Sí, señor.
8: Me equivoqué y dije chilaquiles.
0: En nuestra sección de servicios, hoy les vamos a explicar cómo tramitar la cédula profesional en línea. Este documento que es tan importante para poder ejercer tu profesión en México.
1: Este es un proceso accesible que hoy puede hacerse de manera digital. Vamos a ver y escuchar la entrevista que Orlando Abad le hizo a Axel Pérez.
6: Bienvenidos a una sección que puede salvarnos la vida en muchos casos, porque a veces parece que se nos cae el mundo cuando no sabemos bien qué trámites hacer. Y este es un trámite muy importante para todas las personas que estén en los últimos semestres de su carrera o que ya hayan terminado y tengan dudas de qué sigue con la cédula profesional. Para eso tenemos a un especialista, es el siempre seguro Axel Pérez. ¿Cómo estás, Axel?
9: Muchas gracias, Orlando, y saludos a todo nuestro auditorio, a nuestros amigos de La Hora Nacional. El día de hoy vamos a hablar de este tema tan importante, que la cédula profesional.
6: Claro, bueno, primero hay que saber que la cédula profesional es muy importante para ejercer nuestra carrera.
9: Así es, bueno, la cédula profesional tiene un objetivo principal, que es el comprobar que tenemos los conocimientos necesarios para ejercer una profesión. Imagínate esto, se fundó desde 1945. Anteriormente, durante décadas, se realizó el trámite de forma presencial. Tenías que ir, formarte, ir al banco, regresar con tu voucher.
6: Los tres sellos, las dos copias.
9: Afortunadamente, esto ha mejorado y el trámite es mucho más rápido ahora.
6: ¿Qué es lo que se necesita para hacer este trámite? Bueno, de entrada es para quienes ya terminaron sus estudios universitarios.
9: Así es, y no solo universitarios, también nivel técnico, técnico superior, licenciatura, maestría y doctorado. Y los requisitos son los siguientes. Van a requerir tener una cuenta de correo activa, tener su firma electrónica. También requiere que tenga una tarjeta bancaria o una tarjeta de crédito para realizar el pago. Y por último, y lo más importante, tu CURP, tu clave única de registro poblacional.
6: Y ya que tenemos todos estos...

0: cédula profesional.
1: ¿Así de rápido?
0: Una de las novedades es que esta cédula profesional contiene un QR, el cual cualquier personal de recursos humanos o algún reclutador puede validar la autenticidad de tu cédula.
1: Simplemente con el celular.
0: Con el teléfono, sí, así de rápido.
1: Axel, en el mundo digital existen riesgos y peligros. No sé si aquí sea el caso en el que a lo mejor haya algo de lo que nos tengamos que cuidar para este trámite.
0: Sí, alerta. Es muy importante que verifiquen la autenticidad del sitio web. A mí me pasó, entré al navegador, busqué cédula profesional y me aparecieron más de 10 sitios falsos. Entonces es muy importante que vayan al oficial. El oficial es gov.mx/cédula profesional.
1: ¿Lo podemos repetir, por favor, así, por si?
0: Claro que sí, gov.mx/cédula profesional.
1: No se equivoquen de sitio porque, bueno, al final estamos dando datos muy sensibles.
0: Sí, incluso podemos hacer hasta pagos y caer en algún fraude.
1: Pues no se confundan, no se equivoquen. Y si usted está en esos trámites, puede volver a buscar este fragmento en el YouTube de La Hora Nacional para que no se nos olvide.
0: Y algo muy importante, si ustedes terminaron su carrera antes del 2018, es necesario que hagan el trámite de forma presencial en las oficinas de la Dirección General de Profesiones, que está ubicada en Avenida Revolución, en el número 1245, en la Colonia Campestre.
1: Bueno, Axel, pero si hay dudas o de pronto nos perdemos en el mundo de la web, ¿te podemos contactar para preguntarte algo?
0: Claro que sí. Recuerden, esa sección la hacen ustedes y pueden escribirme a axeltecnotips@gmail.com o seguirme en mis redes sociales de Instagram en axeltecnotips.
1: Axel siempre tiene las respuestas. Continuamos en La Hora Nacional.
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4: Tres personajes, tres universos internos y una atmósfera que transita entre lo real y los sueños. Así es como se construye la obra Ni una palabra. Esta puesta en escena usa el silencio, la tensión y el juego como motores dramáticos.
5: Vamos con la entrevista que le hicieron María Luisa Peralta y Orlando Abad a parte del elenco.
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7: Familia y amigos de La Hora Nacional, estamos aquí con el elenco de Ni una palabra o de Cómo convertirme en el mar.
1: Y va a ser un placer saber de qué se trata y cómo hemos llegado hasta este punto en una obra súper interesante en la que hay mucha imaginación. Les vamos a presentar a Diego, a Fabiola y a Aurora, que ya nos había acompañado aquí en La Hora Nacional. Yes. ¿Cómo están? Bienvenidos, bienvenidas.
8: Muy bien. Muchas gracias.
1: Gracias a ustedes por venir a platicarnos de una obra que, a ver, bien dijo María Luisa, vamos a empezar por la dirección. Y mencionábamos que eres un director muy joven, Diego. ¿Qué tal esta experiencia?
9: Difícil, es la primera vez que dirijo algo solo. Siempre como que busco hacer algo colectivo con los proyectos que hacemos. No me gusta ver como la dirección como párate ahí y sea un títere más. O sea, me gusta como que también las actrices, actores como que intervengan en el proceso a la hora, porque aprendes muchísimo y se expande mucho la hora del montaje, de más ideas, no solo te cierras a una sola visión, siento que ahí se expande.
7: Platíquenos un poco de qué va.
8: Bueno, Ni una palabra es sobre Ana, que constantemente estamos en sus sueños. Bueno, de hecho la obra transcurre en un sueño de ella y se encuentra con su mejor amiga de la infancia, que es Betty. Y Betty, a lo largo del sueño, intenta hacer que Ana recuerde algo que Ana vivió en su infancia. La obra trata de eso, de cómo Betty se va esforzando para hacer que Ana recuerde esto, que ese recuerdo está haciendo que ella, ya en su adultez, tiene unos 20 años, se vaya manifestando en su cuerpo y todo el tiempo la esté atormentando.
10: Sí, pues Betty es la amiga imaginaria de Ana, de cuando ella la creó, cuando tenía unos 10 años por ahí. La acompaña en un viaje a la playa, que es donde sucede este trauma. Y mientras Ana vive esto que la marca de por vida, Betty está ahí como una amiga mayor que la va a proteger de que no le duela demasiado lo que le está sucediendo. Entonces ella la protege, pero se queda en el lugar donde sucedió. Entonces cuando la vida sigue transcurriendo,

0: paranormal. Ya en la adultez la vuelve a buscar en los sueños. En los sueños se le aparece, le hace que vea cosas, que sueñe cosas, que escuche. Y pues ella no lo entiende hasta que en la obra le revela qué es lo que sucedió. Ana lo recuerda y pues Betty lo que quiere es que sean libres como el mar.
1: ¿Qué emociones esperan ustedes despertar en el público al momento de que vayan a ver esta obra?
2: Yo creo que mucho el reconocerse, el escuchar a su cuerpo, el darse cuenta de cómo nuestro cuerpo siempre nos está hablando y cómo siempre hay que atender lo que nos dice e indagar sobre lo que nos dice.
3: Oigan, el teatro mexicano es muy importante para ustedes, para la cultura en general, y platicábamos que es también algo para destacar el que es dramaturgia mexicana contemporánea. Esta obra es un estreno de verdad, no se está reinterpretando nada. Eso también debe ser una carga profesional positiva para ustedes.
0: Sí, el texto es de Manja Loría, una dramaturga con la que se encontró Diego leyendo justamente dramaturgia contemporánea.
4: Bueno, es una compañía muy joven. Esto es una coproducción tanto de Principio como de Clímax, como de Chacbolay, pero el que está ejecutando esta obra, pues somos personas muy jóvenes que nos interesa estos discursos de gente que está escribiendo y pues qué tienen que decir, ¿no? Hacia esta sociedad que es, como bien dijiste, discursos contemporáneos.
1: ¿Qué es lo que hace esta puesta distinta a otras puestas en escena?
2: Es una obra muy inmersiva, creo yo. O sea, desde que entras, el sonido, lo visual, todo te lleva al mar. Es como el ambiente que buscamos generar.
3: Sí, ¡lo lograron! Fabiola, Aurora, Diego, ¿dónde, cuándo, cómo podemos ir a ver la obra? Inviten, por favor, a quienes nos están viendo.
0: Vamos a estar en el Teatro La Capilla todos los lunes de abril y mayo a las 8 de la noche. Ahí les esperamos.
1: Muchas gracias, Fabiola, Aurora, Diego, por estar aquí con nosotros. Ni una palabra o de cómo convertirme en el mar en el Teatro La Capilla. Continuamos con la Hora Nacional.
5: En la sociedad mexica, la guerra era un aspecto central. Los varones que asumían el rol de combatientes eran reconocidos como guerreros, pero las mujeres también eran consideradas guerreras cuando se encontraban en labor de parto, pues el nacimiento era reconocido como un acto de lucha por la vida. Las mujeres que morían en algún momento de la gestación o durante el parto se convertían en Cihuateteo, mujeres divinas o mujeres diosas. Cuando el recién nacido quedaba huérfano, su cuidado pasaba a manos de otras mujeres lactantes, llamadas chichihuame, quienes alimentaban a los bebés, los acompañaban en su crecimiento y les transmitían saberes, afectos y cultura. Con sus cuidados, ellas terminaban de formar a los seres humanos que llegaban al mundo sin estar completamente listos, como quedó registrado en el Códice Florentino.
6: ¿Y tú? ¿No eras así entonces cuando viniste? Antes no podías defenderte. Antes no podías extender los brazos. Sí, te hizo cuajar tu venerable madre, que junto a ti sufrió. Junto a ti se fatigó. Junto a ti estaba cabeceando de sueño. Y su venerable leche te hizo cuajar.
5: Con la conquista, las mujeres indígenas continuaron con estas labores dentro de sus comunidades y en los hogares de las familias españolas y criollas. De esta manera, ellas siguieron transmitiendo sus conocimientos y su cultura generación tras generación. Esta práctica se extendió a lo largo de la colonia y abrió una posibilidad para que mujeres indígenas y afrodescendientes tuvieran un ingreso significativo y lograran la subsistencia de sus propios hijos. Las chichiguas de la época novohispana cuidaron y alimentaron a las infancias de las familias principales. Pero estas mujeres también hicieron mucho por las infancias desfavorecidas, como en la Casa de Niños Expósitos, donde fueron contratadas para alimentar a las niñas y niños huérfanos. En el México independiente, la práctica de las chichiguas se asimiló en la figura de las nodrizas europeas, quienes alimentaban a las hijas e hijos de las élites. A pesar de que las chichiguas ayudaron a disminuir los altos índices de mortalidad infantil, su labor ha sido muy poco reconocida históricamente e incluso fue cuestionada por los médicos del siglo XIX. Pero no podemos olvidar que fue a través de estas relaciones de cuidado que se tejieron vínculos sociales y culturales. Cuando una mujer indígena o afrodescendiente alimentaba a un bebé criollo, también le enseñaba cuentos y le cantaba canciones, muchas en lenguas originarias. Sus cuidados, apapachos y palabras aún resuenan en la cultura mexicana.

0: fuerza y valor.
1: La educación no cambia el mundo, cambia a las personas que van a cambiar el mundo. Esta es una frase del pedagogo brasileño Paulo Freire que hoy les traemos para reconocer a las maestras y a los maestros.
2: Así cerramos la primera parte de la Hora Nacional, pero no nos vamos sin mandar saludos. Esta semana van para Daniel Esquivel, Raúl Napa Pérez, Paul Hernández, Mariana Torres en Monterrey y Ana Cecilia en Querétaro.
1: También van abrazos para Luis Fernando Gómez en Guadalajara, Sofía Ramírez en Puebla, Carlos Méndez en Mérida y Andrea López en TJ, o sea, Tijuana.
2: Y cerramos con Jorge Castillo en Oaxaca, Fernanda Ruiz en San Luis Potosí, Diego Morales en Veracruz y Valeria Cruz en Toluca.
1: Escríbanos, estamos en YouTube, Facebook, Instagram, TikTok, X y Spotify.
2: También nos pueden contactar en el número 55 34 83 42 39, o mandarnos un correo electrónico. Estamos como lahoranacional@segob.gob.mx. Muy buenas noches y excelente semana.
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4: Amigas, amigos de Sinaloa, buenas noches. Gracias por acompañarme a través de su frecuencia favorita para disfrutar de una nueva emisión de La Media Hora Estatal. Hoy, 10 de mayo, es Día de las Madres y todo el equipo de producción de este programa aprovechamos para enviar un afectuoso saludo a todas las mamás de Sinaloa y de México. Esperando que este haya sido un día de celebración, de muestras de cariño y de familia. Muchas felicidades. Soy Gabriela Ríos. ¿Qué les parece si iniciamos? Y bien, pasemos a la cocina para visitar a Juan Manuel Esparza, que a propósito de este Día de las Madres, nos invita a evocar en la memoria sabores y aromas de ese o esos platillos que nos hacen recordar a mamá. ¿Ya se acordó? Hagamos juntos esta dinámica con Juan Manuel Esparza.
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5: ¿Qué tal? Muy buena noche. Bienvenidas y bienvenidos a los sabores y aromas de Sinaloa. Te saluda Juan Manuel Esparza y como cada domingo, me gusta conectarme para platicarte detalles interesantes de la gastronomía mexicana y sinaloense. Y el día de hoy, por ser el Día de las Madres, la dinámica ha cambiado un poco. Por cierto, muchas felicidades a todas las mamás que escuchan La Media Hora Estatal y las que no también. Espero las hayan consentido y apapachado. Seguramente algunas familias continúan en esos convivios y deseo la estén pasando de lo mejor. Felicidades a todas las mamás de Sinaloa, de México y también del mundo. ¡Qué bonita fecha! Sin duda, una de las más esperadas y recordadas por todos los mexicanos. El día de hoy, en honor a todas las madrecitas, vamos a recordar su inigualable sazón a la hora de cocinar. La comida de mamá no solamente llena el estómago, llena el alma. Y en cada plato va su tiempo, su paciencia y ese amor que no se compra ni se repite en ningún otro lugar. Podrán cambiar los sabores, los lugares, las etapas, pero ese sazón se queda contigo para siempre, porque sabe a hogar y porque recuerda siempre a mamá. Depende de cada quien, pero casi siempre hay un platillo que te regresa directo a casa, sin aviso. Tal vez te regresa al momento cuando vas llegando de la escuela y la casa huele riquísimo al distintivo sabor de tu mamá. Puede ser un caldito, ese que te preparaban cuando estabas enfermo, unos frijolitos bien hechos, o ese guiso sencillo que solamente ella sabe dejar en su punto. Sí, todos tenemos un platillo que nos hace recordar a nuestra madrecita. Por eso me fui y le pregunté a varias personas, ¿qué platillo te hace recordar a mamá? Y ellos respondieron lo siguiente.
6: Yo creo que las albóndigas de camarón. Es uno de los platillos que recuerdo más de los que hacía. Porque son de los que más recuerdo, como ya no la tengo conmigo, ya no está aquí, pues es uno de los platillos que más me quedó grabado.
7: El platillo más común que me gusta y que me encanta que haga mi madre es la barbacoa, pero no la normal o común, sino que es barbacoa de pollo, muy rica y deliciosa.
5: A ver, ¿cómo está eso que barbacoa de pollo?
7: Sí, es como la típica de carne, pero en este caso le ponen las piezas del pollo con su papa, zanahoria y el chile colorado que usa normalmente para una barbacoa.
8: El mole con arroz rosa. ¿Por qué? Porque es un platillo que siempre que es cumpleaños de mi papá lo hace, porque es su favorito y la verdad le queda muy rico el mole.
9: Ay, las milanesas de pollo extendidas, empanizadas, con puré por un lado y una deliciosa sopa de coditos en crema y queso. Yo creo que era de las pocas comidas que a todos nos encantaba y limpiábamos los platos y pedíamos más. Y hasta después ya de grande, hasta mis hijos les encantaban porque era cuando íbamos a comer con los abuelos todos los lunes con los nietos y ese era el menú, más espagueti para el que no quisiera la sopa de coditos.
10: El chile de queso, con aquellos totopos doraditos, chiles tatemaditos, queso, cebollita. Qué rico sazón el de mi madre. Estaba a punto de hacer ese platillo, pero pues cuestión de su cirugía no le daba ese gusto. Pero cualquier ratito se lo hago con el favor de Dios.
11: Los frijoles puercos, sin duda alguna, es un platillo que mi mamá siempre cuando lo hace me dice que le pone mucho amor porque lo hace pensando en mí, en su hija. Entonces, los frijoles puercos, yo aparte de que le encantan a ella hacérmelos, siempre me recuerda su cariño y su amor a través de esta rica comida, los frijoles puercos.
5: ¡Qué bonito! Todos tenemos un platillo que nos hace recordar a mamá. Por ejemplo, a mí me encantan los frijoles de Doña Silvia. Únicos, riquísimos y la verdad, para chuparse los dedos. Sí, cuando me toca comer fuera de casa, la neta, y que en el platillo viene frijolito, lo pruebo, no gusta, ahí lo dejo, con la pena, pero para frijoles, los de mi mamá. Entonces, no es tanto la receta, es el momento, es el olor y la forma que te hace sentir y lo bonito que es recordar. De nuevo, feliz día a todas las mamás y muchas gracias por tan bonita labor que hacen todos los días. Esa misma misión amorosa no es para cualquiera. ¿Y a ti qué platillo te hace recordar a mamá? Nos escuchamos el próximo domingo, seguramente con más sabores y aromas de Sinaloa. Buena noche.
4: Esta noche en el Espacio de Cultura, Georgina Martínez entrevista a la soprano Perla Orrantia, quien nos habla de la importancia de cantar a los niños y de los proyectos en los que está trabajando con este propósito.
12: Amigos de Sinaloa, muy buenas noches tengan todos ustedes. Soy Georgina Martínez y en nuestro Espacio de Cultura hoy, este día tan especial, Día de las Madres, tenemos a una gran artista, la soprano Perla Orrantia. Perla, muchas gracias por estar esta noche con nosotros en entrevista. Yo te preguntaría sobre la importancia de, como madres, cantarles a los niños. ¿Qué importante es este primer encuentro de cantarles a los niños cuando son muy pequeños? Y pues tú que eres muy experta con todos estos talleres que das, que haces cantar a todo mundo y tu propia carrera también.
13: Muchas gracias, Georgina, por invitarme a tu programa y sobre todo por tocar este tema tan bonito y tan importante para el desarrollo infantil, la canción materna, la canción de cuna. La canción de cuna tiene muchísimos beneficios para los bebés. Para empezar, los primeros meses de vida son cruciales en el desarrollo cognitivo, el desarrollo emocional del bebé. Entonces es muy importante que prestemos atención a todos esos estímulos que el bebé necesita. Y en el caso de la canción materna o de la canción de cuna, pues mira, hay algo muy importante en este tipo de expresiones, que se fortalece el apego entre el adulto y el niño. Y que a través de estas canciones se transmite de adulto a bebé aspectos como seguridad, como cariño, protección, que es lo que el bebé necesita para tener un desarrollo emocional sano. Un niño que sienta protegido y seguro es muy importante, amado sobre todo, ¿no? Pasa algo muy importante en cuanto al uso de la canción. Los bebés perciben entonación más que palabras, entonación de nuestro discurso hablado. Cuando nosotros hacemos un cariño al niño, al bebé usamos un discurso más lento tal vez y más agudito, como por ejemplo, ¡ay, mi niño chiquito, mi bebé! ¿Te fijas? Entonces el bebé, al percibir estos sonidos aguditos, está percibiendo amor. Entonces reconoce más sonidos y entonación que palabras. Y cuando son cantadas esas palabras y están repitiéndose constantemente, entonces ayuda al niño a desarrollar una memoria auditiva y desarrollar su lenguaje más pronto, además de los beneficios emocionales que ya te mencioné.
12: Es el primer contacto con la literatura, porque y el lenguaje también.
13: Además, fíjate que les disminuye el estrés, porque los bebés también se estresan. Entonces les disminuye el estrés, les regula su ritmo cardíaco, les ayuda a conciliar el sueño. Cuando una mamá canta al bebé, se queda dormido.
12: Así
13: es. Y es tan triste vivir estos tiempos en los que las mamás cada vez le cantan menos a los bebés. Que les ponen la tele para que se queden dormidos, que les ponen el iPad o estos dispositivos electrónicos para conciliar el sueño, que sucede todo lo contrario, ¿no?
12: Así es. Entonces, yo leía que eso, que la vibración de la voz también la presienten, y eso no te lo da un celular ni un dispositivo, ¿no?
13: Y pues además que cuando les hacemos la nana al bebé, nos los acercamos a nuestro cuerpo, piel con piel, y además ellos están sintiendo o percibiendo el latido de nuestro corazón. Que ellos eso lo sienten desde el vientre materno. Ellos, el ruido que perciben o los sonidos que perciben son nuestro ritmo cardíaco. Cuando ya el bebé está fuera y que lo arrullamos, él recuerda o hay como cierta conexión con lo que él percibía desde el vientre. Y por eso es muy importante acercarlo a nuestro corazón, al bebé.
12: Así es, Perla. Y tú como cantante, ¿recuerdas alguna canción que te haya encantado de niña que posteriormente tú le cantes a tus hijos? Que pues tus hijos artistas, músico, el mayorcito y las niñas también que cantan hermoso, eso se transmite, ¿no?
13: Sí, la de la señora Santana. La señora Santana va así, te la canto.
12: Sí, claro. Sí,

0: lado.
1: Qué hermoso.
0: Y fíjate que a mis hijos, mi suegra también le cantaba a sus nanas. Ella se sabe otra también de la señora Santa Ana, que va diferente. Uh-huh. Pero hay muchas nanas. En todas las culturas se utilizan para distintos fines, principalmente para dormir a los niños. Se usaban así. Hasta algunas tenían letras que asustaban a los niños, ¿no? Que si no te dormían, le salía el coco, ¿no? ¿Te acuerdas?
1: Sí, o el diablo blanco.
0: Ahora los niños ya ni siquiera saben quién es el coco. Ya no les tienen miedo a nada. Pero fíjate, hay otra canción que a mí me gusta, que es del coco. Mira, va así.

0: menos conocida porque forma parte de la literatura del siglo XX de compositores académicos mexicano, y este y se llama La Pilmama y es de un compositor que se llama Mabaraka. A lo que voy es que el uso de las nanas es distinto, es diverso y es herencia cultural. Y hay que rescatarlo, hay que enseñarle a las mamás nuevas, a esta generación, las nanas y todos los beneficios que tiene cantarle a sus niños, porque además, ¿sabes qué es el primer lenguaje musical? El primer encuentro con la música que tiene el niño, claro, a través de
1: música, a través literatura, de la canción de amor, etcétera. Pues te agradezco mucho la entrevista, ya nos hablarás más de esto y de tu orgullo de ser mamá, artista también se puede todo en esta vida y veo que cómo llevas este orgullo también con tus niños que y niñas que cantan y tocan hermoso. Un mensajito para las mamis brevemente para esta noche que están disfrutando el 10 de mayo.
0: Muchas felicidades a las mamás por este día tan especial, que disfruten mucho con sus hijos, con sus familias, y recuerden la importancia de cantarle a los niños, tener un apego y un desarrollo, que sus hijos a través de la canción de cuna puedan tener todos estos beneficios emocionales para el desarrollo infantil. Y muchas gracias, Josina, por invitarme a tu programa.
1: Muchas gracias, Perla Urrantia. Hay que seguir ahí en las redes. Una gran artista sinaloense. Gracias por cantarnos y también de hablar de la importancia de las nanas hoy en este día tan especial.
0: Hasta luego.
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3: Saludo a la audiencia de la media hora estatal. Yo soy Teodoso Navidad Salazar y hoy quiero compartir con ustedes algunos datos históricos sobre la fundación del Real de las Vírgenes, o sea, Cosalá. ¿Lo que es Cosalá, este pueblo tan importante, pueblo mágico en la actualidad? Si nos remontamos a la historia, quiero decirles que es hasta el 3 de marzo de 1562 cuando se tiene registrada la fundación de este Real de Minas por Amador López, vecino de la villa de Culiacán, quien exploró la región descubriendo grandes vetas de oro. Llevó a cabo el trazo del pueblo de manera estratégica para la defensa en caso de ser atacados por los acaxes y tepehuanes, que eran tribus muy beligerantes. El pueblo tomó forma gracias a la abundancia de madera y cantera para construir casas y estancias. Debe decirse que para 1602, las vírgenes de Cosalá, o Cosalá, se despobló por la beligerancia de los naturales. Alonso de la Mota y Escobar, obispo de Guadalajara, en 1605 informaba que las vírgenes poseía dos haciendas de minas donde se beneficiaban metales, aunque se encontraban sin clérigo por no encontrar quien le pagara un salario. Fíjese usted nada más, no había cura porque no había quien le pagara. Las crónicas del padre Domingo Lázaro de Arregui, en 1621, en su texto Descripción de Nueva Galicia, ubicaba la existencia de 20 poblados de la nación Lacapaxa, de los que 14 pertenecían al tenientazgo de Cosalá, distribuidos como sigue: Elota, Cogota, La Estancia, Conitaca, Vinapa, Abuya, Tacuichamona, Tabalá, Aoso, así como lo escucha, Aoso, que me imagino que debe ser el actual pueblo de Oso, Alayá, Acatitán, Las Vegas, Axcalo y Cuxpita. Será Cospita en la actualidad ese campo pesquero que está por ahí. Aclarando que no menciona el Real de las Vírgenes, tal vez porque en esas fechas se encontraba desolado. Por otra parte, hay que decir que hubo varios intentos de repoblar este Real de Minas, pero fue hasta 1731 cuando se logró ubicar 28 asentamientos en torno al centro minero, contando con 8 pueblos indígenas, con lo que resurgió la actividad minera. Su mayor prosperidad se dio después de la independencia. Hablo de la independencia de México con respecto de España, con la riqueza de la mina de La Estaca, ubicada en el legendario pueblo minero también de Guadalupe Los Reyes, y la descubridora, que fue otra de las minas. La primera era propiedad de don Francisco de Iriarte. De 1829 a 1831, se ensayaron en Cosalá pastas de plata provenientes de esta mina llamada La Estaca, por más de 1 millón de pesos. Ustedes imaginarán en esa época lo que representaría en este momento, la cifra aumentó en años siguientes. El periodo comprendido de 1836 a 1838 vino la decadencia de Cosalá debido a conflictos entre herederos del dueño de la mina, por lo que la administración pasó a una casa rica de Culiacán con quien tenían adeudos muy fuertes. La situación legal por la posesión se mezcló con la política y no fue hasta 1869 cuando dicha mina fue entregada de nuevo a los nietos del primer propietario. Por otra parte, en 1824, Francisco de Iriarte trajo la primera imprenta al estado de Occidente. Recordemos que el estado de Occidente estaba conformado por Sonora y Sinaloa y fue instalada en El Fuerte, ese pueblo mágico en la actualidad. Siendo gobernador del estado de Occidente, don Francisco de Iriarte, los poderes del estado fueron cambiados de El Fuerte a Cosalá en 1826 ante el amago del levantamiento de indios yaquis y mayos. Y ante esa situación, la imprenta se trasladó a lomo de mula, señala Alejandro Hernández Tiller, este destacado escritor sinaloense, hasta el Real de las 11.000 Vírgenes, o sea, hasta el pueblo de Cosalá. En dicho real se imprimió el primer periódico llamado El Espectador Imparcial en 1827, dirigido por José Felipe Gómez. Este es un dato muy importante, el primer periódico que se publicó en esta región del noroeste de lo que hoy es México, fue publicado en Cosalá en 1827. Y un dato también muy importante es que en el centro de la ciudad de Cosalá aún permanece el edificio donde estuvo instalada esta imprenta y donde se imprimió el periódico El Espectador Imparcial. Cosalá fue capital del estado de Occidente desde el 28 de agosto de 1826, en que se acordó su traslado al fuerte, hasta fines de 1827, siendo gobernador en ese entonces don Francisco Iriarte. De Cosalá, los poderes del estado de Occidente fueron llevados a Rosario. Rosario, Sinaloa, era un pueblo minero muy importante, declarado el 9 de noviembre ciudad asilo por haber ofrecido hospitalidad y protección a la diputación que en esos instantes estaba en conflicto. Así lo asienta don Eustaquio Buelna. Esta legislatura o esta diputación pasó luego al mineral de Álamos. Recordemos que también Álamos fue capital del estado de Occidente, formado por Sonora y Sinaloa. Y ya regresando acá al sur, al centro, digamos al centro sur del estado, diremos que Cosalá fue cabecera de distrito y municipalidad del mismo nombre. Sus municipalidades eran Cosalá, Conitaca, Guadalupe Los Reyes y Elota. La municipalidad de Cosalá tenía tres alcaldías, que eran Cosalá, Casablanca y Pueblo de Alayá. Eran pueblos muy importantes. Para el 8 de abril de 1915, la historia registra que Cosalá se convierte en municipio, con cabecera en el mismo pueblo con ese mismo nombre. Cosalá, pues entonces, llegó a ser municipio del mismo nombre a partir del 8 de abril de 1915. Pues bien, esto ha sido todo en La Media Hora Estatal. Soy Teodoso Navidad Salazar. Hasta la próxima.
2: Continuamos con Tania del Río en Salud y Vida, que avanza con la serie Comprendiendo el Autismo. En este tercer capítulo, Tania cuenta con la participación de la psicóloga infanto-juvenil Claudia Castro para hablarnos del autismo en el entorno escolar, más allá de la conducta. ¿Cómo entender e integrar al alumno autista?
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5: Hola, bienvenidos, bienvenidas, gracias por escuchar. En esta serie especial sobre autismo, he de decirles que de acuerdo a la Organización Mundial de la Salud, en el mundo existen 80 millones de personas que padecen el trastorno del espectro autista. De manera que esto es más común de lo que parece, aunque las cifras pueden variar según el país y los métodos de diagnóstico. Lo que sí podemos asegurar es que cada persona tiene fortalezas únicas. Muchas personas con autismo destacan en áreas como la memoria, el detalle y habilidades técnicas. Sin duda, el diagnóstico temprano es clave. Detectarlo a tiempo permite intervenir para ayudar a ese niño o niña con terapias de lenguaje o de conducta que mejoran significativamente su desarrollo. También es importante mencionar que no siempre se incluye una discapacidad intelectual. Algunas personas autistas tienen inteligencia promedio o superior, y otras pueden tener algún tipo de discapacidad intelectual asociada. Para hablarnos más que la importancia de la conducta, sino cómo entender al alumno con autismo en el entorno escolar, damos la bienvenida a la psicóloga infanto-juvenil Claudia Castro.
0: Entender a un alumno con trastorno del espectro autista en el contexto escolar no es solamente conocer un diagnóstico, es aprender a mirar el mundo desde su perspectiva. Cuando hablamos del autismo, hablamos de una forma distinta de percibir, procesar y responder al entorno. No es una enfermedad, no es algo que se tenga que corregir, sino una condición del neurodesarrollo que implica diferencias en la comunicación, la interacción social y la manera en la que se interpretan los estímulos. En el aula, esto puede verse de muchísimas formas. Podemos poner aquí un ejemplo. Un alumno con autismo puede tener dificultades para comprender ciertas instrucciones más ambiguas, interpretar gestos o participar en dinámicas sociales con sus compañeros. También puede mostrar una gran sensibilidad a ruidos, luces o cambios en la rutina, lo que a veces se confunden con conductas problemáticas, cuando simplemente es una realidad que son respuestas a una sobrecarga sensorial. Aquí es donde el papel del adulto, los maestros, orientadores o hasta los mismos padres se vuelven clave fundamental. Entender implica dejar de preguntarse una y otra vez, ¿por qué se comportan así? Y entonces empezar a preguntarnos, ¿qué necesita este niño para sentirse seguro y poder aprender? Un alumno con autismo aprende mejor en entornos estructurados, predecibles y con una comunicación más clara. Anticipar ciertos cambios, usar apoyos visuales, dar instrucciones claras, concretas y respetar sus tiempos son estrategias que marcan una gran diferencia. No se trata de hacer todo diferente, sino hacerlo más accesible. También es importante reconocer y potencializar sus fortalezas. Muchos niños dentro del espectro tienen habilidades destacadas en áreas específicas, como la memoria, la atención al detalle o intereses profundos en ciertos temas. Cuando el sistema educativo logra conectar con estos intereses, el aprendizaje se vuelve significativo. En lo social, no debemos de forzar la interacción, sino más bien acompañarla. Enseñar habilidades sociales de manera explícita, modelar ciertas conductas y promover la inclusión desde la empatía ayuda a construir puentes reales con sus compañeros. Algo muy importante, las conductas que a veces nos preocupan, como por ejemplo aislarse, repetir movimiento o molestarse ante ciertos cambios, no son caprichos, son una forma de autorregulación. El niño no está portándose mal, está intentando manejar un entorno que muchas veces le resulta muy abrumador. Por eso, entender al alumno con autismo también implica un cambio de mirada, pasar de la corrección a la comprensión, del juicio a la empatía. Y aquí podemos ver un mensaje clave. La inclusión no es solo que el niño esté dentro del aula, sino que realmente participe, aprenda y se sienta parte de. Esto requiere una verdadera capacitación, sensibilidad y trabajo en equipo entre escuela y familia. Finalmente, entender a un alumno con autismo es reconocer su dignidad, su forma única de aprender y su derecho a desarrollarse en un entorno que lo respete como persona. No es el niño quien debe adaptarse al aula, es la aula
6: la que debe abrir espacio para todos. Y eso es una pieza clave para entonces hacer verdaderas aulas inclusivas.

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4: Son las 10:33.
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3: Son las 10:49.
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4: Son las 11:04.
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2: Son las 12:28.

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2: Es la 1:21.

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2: Es la 1:44.
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2: Son las 2:05.

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2: Son las 2:37.

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3: Son las 2:46.
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2: Son las 3:54.

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2: Son las 5:03.
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2: Son las 5 con 24.
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2: Son las 5:39.

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8: Me alegra tanto estar contigo en este Placer de Vivir Internacional. Me encanta que seas parte de este programa, opinando también en nuestra línea de comunicación directa, que es más 52-8128-610-170. Saludo a toda la gente linda que me escucha en la República Mexicana, en los Estados Unidos, a través de Univisión Radio, a través de las redes sociales. Gracias. En tantos lugares, a través de Euforia Podcast de Univisión, pero que también estamos en sintonía gracias a la plataforma VIX, donde aparte de escuchar el programa lo puedes ver. Y me encanta que me veas en la cabina. Tenemos tres cámaras siempre en cabina para que tú puedas ver el programa, para la gente que lo quiera disfrutar de esa manera. Te prometo un programa ameno, divertido, constructivo. Viene la Adriana Pastrana el día de hoy. Adrianita, psicóloga, le decimos la Pastrana. Viene a decirte, oye, cada día hay más personas, Joel.
9: ¿Qué?
8: Que pues la sensualidad la expresan.
9: Experimentan
8: a través del dispositivo. Del, oye, chiquita, ¿qué traes puesto? Oye, papito, ¿cómo usas?
9: Muéstrame.
8: Como la costumbre andarle preguntando a un señor ya grande como a mí. Doctor, usa trusa. A mí me andan preguntando esas cosas. Que qué uso trusa.
9: ¿Y qué usa? Ah, digo, no sé.
8: Mira, otro.
9: ¿Y qué usa?
8: ¿Y cuando enseña los pies? No, porque salí, doctor, colgando ahí en el gimnasio.
9: Sí, lo vi.
8: Bueno, que enseña los pies. Yo colgándome para que vean que a la edad de uno todavía uno puede.
9: Es que a lo mejor la gente dice, debe estar todo operado, pero a ver.
8: ¿Operado?
9: No, la gente puede decir,
8: ¿de
9: doctor? Qué,
8: ¿operado de dónde?
9: Ya no, cuando ven la del clima, debe estar todo operado. A ver. Pero no saben la friega que se meten haciendo ejercicio,
8: claro,
9: y la alimentación.
8: No todos los días, también voy a ser claro.
9: Pero hay disciplina.
8: Sí, hay disciplina en la alimentación.
9: Ahí está,
8: hay disciplina
9: la clave.
8: En el ejercicio, me camino. Mira, con los puros aeropuertos, caminar es algo muy. Ahí están. A veces sumamos y a veces hasta los 4 kilómetros, en serio, ¿eh?
9: Lo sé.
8: Toda la caminadera. Quédate con nosotros porque Adriana Pastrana viene a decirte que la digitalización o las redes sociales o el WhatsApp ha hecho lo que probablemente nunca imaginamos, que hay mucha gente que se la pasa mejor platicando con la pareja en WhatsApp que cuando estamos en persona. ¿Será? ¿Tú qué piensas sobre eso? Quédate en el Placer de Vivir. Te prometo un programa ameno, divertido, constructivo. Y la nota de Joel, que hace mucho que no nos da.
9: Doctor, sorprendido.
8: Extraño tus notas, Joel.
9: Bueno, atención. Están en incremento las hemorroides. No se imaginaban que iba a salir con esta nota.
8: ¿Pero por qué dijiste eso? Porque la gente anda más estreñida.
9: Hay más gente, y sobre todo
8: jóvenes,
9: doctor. No, hay muchos jóvenes que están padeciendo ya muchas hemorroides. Si se quedan, se enteran con esta información.
8: Qué molesto ha de ser eso.
9: Probablemente, no, yo no sé, gracias a Dios yo no tengo hemorroides, pero...
8: Bueno, nunca digas de esta agua no debe beber.
9: Exacto, nunca
8: digas. Y más si eres una persona estreñida.
9: Y este mensaje probablemente te va a resonar a ti que nos estás escuchando o que nos estás viendo.
8: Saludos.
9: Si se quedan, se enteran.
8: A costa a costa en los Estados Unidos, gracias Univisión Euforia, gracias Mazatlán, Sinaloa, Colima, Jalapa, Mexicali, Ensenada, Tijuana, Monterrey, Génesis 98.1 y gracias Guadalajara, Radio Mujer y todo Chihuahua. Y me encanta también estar en Tepic, Nayarit. Y en Ciudad del Carmen, Campeche, que estamos en Globo. Vamos a una pausa, no te vayas. Más 52-8128-610-170. WhatsApp del programa, ahorita volvemos.
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0: 7 de la mañana con 10 minutos, seguimos en XFM 89.7. 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
0: 7 de la mañana con 13 minutos. 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
0: Siete de la mañana con 17 minutos. 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
42: Fíjate los estudios que tengo aquí en la mano, que están bastante matones, y agradezco mucho a mi producción, a Joel y a Cesarín, gracias. Fíjate lo que se encontraron y lo vengo a compartir porque ya lo avalamos y está impactante esto. Estudios indican que alrededor del 10 al 50% de los perfiles en plataformas de las aplicaciones de citas no pueden ser personas que no son reales. Fíjate cuánto, Joel. Casi el 50%.
0: Gracias.
42: Y esto, dícese que es una cifra muy alta, y tú te vas luego por la foto. Truqueada, cambiada y a veces suplantación de identidad. En el 2026, los fraudes por aplicaciones de citas aumentaron solamente en México y en la población hispana de los Estados Unidos 27%, señores, en fraudes de gente que te empiezan a enamorar, que te dicen que te quieren mucho, que jamás habían sentido algo por alguien, que empiezan a embaucarte y utilizan también la inteligencia artificial. Es una forma muy práctica de caer también en la trampa. ¿Cómo poder ser parte de esta estadística? Seguridad ante todo. No te metas a aplicaciones de dudosa reputación. Un perfil auténtico. A ver, este eres tú, prende tu camarita. prenda la camarita. No, es que no, no tiene mi celular. Ah, ya nomás te dijeron eso. En ese momento cuelgas, ándale, ahí te ves. Pero es que en pleno siglo XXI y no tienes cámara, no sabes lo que es una videollamada, que te lo crea tu abuela, hombre. Que te lo crea tu abuela. Aprovecha el humor. Si ves que te está vacilando con el mismo buen humor, mándalo a la fregada. Y mándalo a la fregada. Y evita el ghosting. Dejar a la persona en visto. Dale explicaciones. Es que no quiero que me hables. No quiero tener relaciones contigo. No quiero verte porque estoy tirando muchas mentiras contigo. Oye, que tengas bonito día. Que la vida te sonría siempre. Pum. Termina y cierra el ciclo contento, feliz. Y sigue tu camino. Andar ahí mendigando amor en una aplicación de citas como tuvo Joel una vez.
2: ¡Ah, caray!
42: Hace años,
2: sí,
42: Joel.
2: Sí, hace años.
42: Y me dejaron en visto, y me dejaron en visto. Estuviste casi 6 meses de este programa diciendo que te dejaron en visto.
2: Pero ya no, doctor.
42: No.
2: Ay,
42: digamos que la
2: saludos vida... para una chica que me escribió, me dice, Joel, por favor, dime que es mentira lo que escuché en el programa de radio Por el Placer de Vivir.
42: Es verdad, amiga. Es verdad, lo siento. Ya... Es... Ya el amor tocó
2: la puerta,
42: a la
2: mi
42: puerta
2: corazón.
42: De su corazón y tocó otras cosas.
2: También. Ya, les cuento. Mejor esta nota que se ha hecho viral, doctor. Los estudios están indicando acerca del uso excesivo de los teléfonos celulares, que sabemos que te da fatiga visual, te da insomnio por la luz azul, te da ansiedad y estrés, te da problemas de atención, adicción digital, pero también te dan hemorroides. El uso de exceso de teléfono.
42: ¿Qué tiene que ver el celular con las hemorroides?
2: Ahí le va. El problema no es el celular en sí. El problema es usar el teléfono celular en el baño y el tiempo que pasan las personas utilizando su teléfono celular. Hay estudios que están indicando que usar el teléfono celular en el baño puede aumentar el riesgo, imagínese usted, hasta el 46%. Están haciendo ya estudios, hay personas de edades de entre los 25 años hasta los 34 años que están siendo afectados con hemorroides por entrar al sanitario y utilizar su teléfono celular por más de 20 minutos. Los investigadores están trabajando, provoca mayor presión en esta zona cuando tú evacúas, lo cual favorece la aparición de las hemorroides, esas venitas que empiezan a saltarse con la presión. Y estar incluso, dicen los expertos, que con 5 minutos sentado en el inodoro aumenta el riesgo de hemorroides. Hay personas que nos están viendo, nos están escuchando y probablemente traigan el celular en la mano y van directamente al baño. Y se tardan más de 20 minutos.
42: Súper lógico. ¿Te acuerdas de un especialista que vino aquí al programa y nos dijo que cuando no tenga... ¿Quién era? Cuando no tenga que... de Chinan Chikum, que por ahí se va toda la energía. Que si no tienes nada que hacer sentado en la taza, o sea... Que no
2: claro.
42: hay... No, ¿te acuerdas que
2: claro.
42: dijo que una de las razones por las cuales te quedas sin energía es por estar sentado sin hacer nada en la taza? O sea, no tienes ganas de evacuar y estás sentado en tu celular viéndolo, que se te va la energía por ahí por donde te platiqué.
2: Sí, tiene sentido. Está drenando
42: pero
2: energía.
42: Se me hace más sentido lo de las hemorroides.
2: También.
42: Pues ahí estás, para que. O sea, no hay nada que hacer, parece.
2: Vámonos, ahí.
42: Órale. Esto es Por el Placer de Vivir, no te vayas. Ahorita volvemos porque llegó mi invitada el día de hoy que viene a platicarte.
2: Ahí pásale, Adrianita.
42: Adrianita Pastrana viene muy sensual, la sexóloga. Ah, ya sabes, si es sexóloga, ya sabrás de qué viene a hablar. Ahorita venimos.
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0: Siete de la mañana con 23 minutos, seguimos en XFM 89.7. 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
0: Lo único bueno, pero yo no le entendía a mi hija cuando me estaba explicando, porque esto es nuevo para mí, que lo puedes reservar la mercancía desde antes. Sí. O sea, desde México.
2: En el caso de Luis Miguel, eso hace. Entras a la página.
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2: Y con un código vas y lo recoges
0: así,
2: nada más.
0: Y ya nomás pasa.
2: Luis Miguel lo hace así.
0: Ah, pues yo no sabía. Entonces mi hija compró esa lamparita, porque ya, otra cosa. Antes te las prestaban y las regresabas al final. Ahora no, tú tienes que comprar tu propia lamparita que se sincroniza. Entonces lo. Ella lo reservó y me dijo, vamos a llegar un día antes y tenemos que recogerle, pues de una vez hubiéramos reservado las fregadas sudaderas, ya pues para la próxima necesidades
3: ahora
0: inventadas.
3: Pero vuelve a México, no vayas a Estados Unidos.
0: Si no, si mi presidenta Claudia Sheinbaum, ahora sí, en serio, el gobierno pone atención a las revendedoras, y qué es eso de que a los 5 minutos
3: ya
0: que,
3: no hay boletos,
0: que ya no hay boletos, que se los crea su. Iba a decir abuela, pero puede ser el Día de las Madres, entonces
3: okay,
0: no.
3: Que solo más conciertos.
0: Así es. Sí. Oiga, si, no, dice, si me consigue.
3: Sí, vamos a anuncios. Vamos a anuncios con Junior H.
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2: Jesús de mi alma. 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
2: Ahí, y que mencione el pulpo.
1: Ahí me hice el Hollywood Peeling. Mira, ve.
3: ¿Qué es eso?
1: El Hollywood Peeling.
0: Pero lo dices, la gente los pregunta, ¿qué se hizo el Popín? No quiere decir.
1: 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Saludos, doctora Mildred, al rato le caigo.
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18: Continuamos con el programa, hermano.
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19: 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Y en este momento regresamos a la segunda parte de nuestra transmisión a través de nuestras redes sociales. Adelante, señora Arenas.
18: Estaba en Sonora.
19: ¿Quién, Popín?
21: La presidenta.
18: Querida, sí, para usted. Sí, estaba en Sonora entregando la pensión Mujer del Bienestar y me llamó la atención que por el Día de las Madres dijo que las mujeres no quieren más que los hombres. Dice, pero no queremos ser menos que los hombres, porque ya somos iguales, no queremos ser menos que los hombres. Sí, eso me llamó mucho la atención porque ya hay mujeres en todos lados de la comunidad,
19: en todos los ámbitos,
18: en las gasolineras, antes no veías una mujer en una gasolinera, en un camión,
19: en un depósito de cerveza.
18: Ya hay mujeres laborando en todos los ámbitos que antes eran del hombre.
20: Hay productos, por ejemplo, de los que entregan a las tiendas para la venta, que antes también solamente se veían que eran ellos, ¿no? Hemos abierto, todavía nos falta un camino largo por recorrer, sin embargo se han abierto oportunidades y brechas muy, muy importantes. Tal es el caso de las mujeres que en la política eran solamente
18: ahora de acompañamiento. Ahora las mujeres en la política, sí, tenemos por primera vez tenemos una presidenta. Sí,
21: y gobernadoras y senadoras, sí.
20: En nuestro caso de Sinaloa, presidenta, gobernadora y presidenta municipal.
18: Sí, así es.
20: Aquí no había cabida para los hombres. En este momento.
19: Sí. Hombre para atrás, ¿no?
21: Hombres para atrás, órale.
18: Ay.
21: Búscale.
18: No, pero era necesario que llegaran las mujeres porque ya era mucha corrupción de parte de los hombres.
20: Y conozco gente que dice que las mujeres nomás para atender en la casa. Conozco gente.
19: Sí, como no, todavía no sabrán.
21: Como Rafael, sí, Inclán.
20: Sí, es que solamente para lavar.
18: O sea, me estás echando a mí, Glenda.
20: De ninguna Álvarez. Manera.
19: Quiso decir Vicente Fox. Quiso decir Julián Álvarez.
21: Sí. Sí. Vicente Fox dijo que eran lavadoras con patas.
19: Ajá. Lavadoras de 2 y de 4 patas.
20: trapeador, sí, ¿no? Que tenían que trapear, que supieran trapear.
21: Julián Álvarez, eso sí. No, es que cada comentario que se avientan.
18: Oye, ¿y los premios platino? ¿Quién ganó los premios platino?
19: A nadie le importa. No. El Bobín. No,
18: es el premio más importante de Iberoamérica. Uh-huh. Ganó la película La Gente
20: Me encanta Secreto. Porque todos los premios dicen que es el más importante de todos.
18: No, pero este sí es importante.
19: De Iberoamérica.
18: Sí, porque agrupa a todos los países de España que hablan el español y premian el
19: ¿Qué no ganó la gente secreto?
18: El agente secreto ganó. Pues ganó mejor película, mejor director, mejor actor o acto en Moura.
21: Wagner Moura es un extraordinario actor, la verdad.
18: Y la segunda película que estuvo muy nominada fue Los Domingos, que es española. Y la tercera fue Ciudad, también española, que tuvieron muchos comentarios a favor del premio.
21: Pues ojalá que le den más apertura al cine latinoamericano en los cines, porque les dan las peores funciones, sí.
19: Los premios más relevantes se lo llevó Brasil en cine, mientras que Argentina lo hizo en series como El Eternauta. Sí,
18: El Internauta, que
19: Eternauta.
18: La verdad es que El Internauta también yo la vi.
19: Eternauta
18: me pareció una producción impecable, pero no sentí.
19: A mí me gustó muchísimo.
18: Pero yo no.
19: Y todo lo contrario, yo la sentí humana.
18: Sí.
19: Sentí como que eso podía pasar.
18: Me pareció que era una película como de monstruos. Nada que ver con las series coreanas, ¿verdad?
21: Bueno, sí. la importancia de explotar este tipo de temas en Iberoamérica, Rolando. Sí. Lo que pasa es de que estamos tan contaminados con el cine norteamericano, todo lo que pasa en Estados Unidos. Las guerras, las invasiones, los superhéroes, todo es gringo.
18: Yo estaba, ya me había gustado la serie, ya estaba picado y de repente sentí que era una película de monstruos. Pero bueno, pero toda la producción está impecable.
19: Está de muy buen nivel.
18: Y muy muy impecable. Y
21: a mí lo que me encantó fue ver la Avenida 9 de Julio, me recordó cuando paseaba por el Obelisco Argentino en la ciudad de Buenos Aires y de repente
18: ya va a tirar aceite.
21: Ver al Eterno. Lo que pasa es que ya sabes que Rolando, estoy hasta la coronilla de ver que el Empire State y la Estatua de la Libertad siempre son los escenarios cinematográficos a nivel internacional de las catástrofes. Cuando de repente ves a la Avenida 9 de Julio, que es una avenida principal de Argentina, dices, órale, o sea, qué bien se ve, bueno, digo, cinematográficamente hablando, sí, ¿verdad? Se ve bonito. No, pero tú nomás puro Empire State.
18: No, puro Corea, ya no me levantes falsos.
19: ¿Quiere ir a BTS el próximo año?
21: Oye, no, resulta.
18: Quiero comentarte
21: no
18: que...
21: No cruza la Gutiérrez Nájera, va a cruzar la Valera, esta verdad.
18: Quiero comentarte que a México lo ignoraron. Nada más, el único premio que recibimos fue Paulina Gaitán en Las Muertas, que la verdad sí se justifica porque está
19: yo
18: muy
19: pensé
18: bien
19: que,
18: Paulina Gaitán.
19: Que la Avenida de Ayuso, los premios eran
18: sí.
19: Las Muertas.
18: No. Sí, Paulina Gaitán fue
19: en
18: la
19: Las Muertas
18: mexicana.
19: Que ustedes peluciaron a la serie, me acuerdo, Popín, y tú peluciaron.
18: No, yo el primer capítulo me pareció.
20: Sí, la peluciaste. Sí, eres bien batalloso.
21: Yo sí lo acepto.
18: No, pero cuando vi el segundo ya me impactó.
20: Pero para el primero veniste y despotricaste.
19: Pero ¿sabes qué no le gustó?
20: Más en este mismo escenario.
19: ¿Qué no le gustó del primer capítulo? Que tenía mucho sexo.
20: Tenía mucho sexo.
21: Es que no estaba justificado. O sea, entiendo perfectamente lo que quería dar a conocer esa ¿cómo le puedo decir?
20: Rolando.
19: Esa pasión.
21: Estaban muy enganchados. O sea, yo entendí que estaban enganchados. Pero dije yo no tendría, no más que innecesario, no siento que así actuarían unas personas que están verdaderamente apasionadas.
19: O sea, ese fue... Engreídas, pues.
21: Exacto, porque...
20: Engreídas.
21: Exacto,
18: después que ves el segundo capítulo te quedas maravillado.
20: Las actuaciones
18: buenísimas.
20: Arcelia Ramírez es increíble.
18: Que yo no sé por qué Arcelia Ramírez no estuvo... Bueno,
20: que a mí me parece que debió ser.
18: Que a mí Paulina Gaitán me encantó, pero...
20: Sí, claro, pero Arcelia...
21: Que yo no
18: está también de primera.
20: También. Así es.
18: Sí. Oye, y el gran premio que recibió...
21: Y que, por cierto, en Las Muertas... el ayudante medio distraído, que nada más recibía orden y que era el chalán, el que prácticamente trabajaba, lo hacían trabajar como burro, es el que sale en la oficina.
19: Ah, órale.
20: ¿Y qué hace en la oficina?
21: Es el jefe de la oficina.
20: ¿Fernando Bonilla?
21: Sí.
20: No lo identifiqué, fíjate.
21: Porque estaba bien metido en el personaje. Es, que, es Fernando
20: Bonilla. Que yo creo que ahí le debieron dar más fuerza o crearle una propia historia a ese personaje.
21: Sí, como una historia secundaria.
20: Lo merecía como historia secundaria.
18: Bueno, yo ahorita le voy a recomendar al público una serie que yo estoy viendo que me parece muy buena.
19: La Casa de los Espíritus, ¿verdad? Latinoamericana. No,
18: la que más me gusta ahorita se llama La Corona Perfecta. Es una serie impecable, muy bien actuada, es coreana. Y en segundo lugar me gusta Hombre...
21: Es una serie, ¿verdad?
18: Sí, es una serie. Y en segundo lugar me gusta Hombre en Llamas, que es una serie norteamericana filmada en Brasil, que la verdad...
19: Paso.
18: Sí, te impresiona.
20: Pero norteamericana.
18: Sí, norteamericana.
20: Tú vas a ver una serie norteamericana.
18: Sí, la estoy viendo.
20: Tú porque... que el imperio yankee te
21: mueve. Mira, ahorita vamos a explicar
20: todos los sentimientos negativos.
21: Un ejemplo de cómo manipulan las cosas. Yo viví Brasil, señor. Fui a Brasil.
18: Escúpeme, Popín.
21: Y llegué hablando maravillas de Brasil. Pero Rolando, desde que fui por él, Rolando.
19: ¿Te reclamó?
21: Me reclamó de que, ¿por qué no le conté ese Brasil yo? Que un Brasil totalmente diferente, de favelas, de armas.
18: 180 muertos, ¿te imaginas? Cuando mataron a los de las favelas, el gobierno.
20: Pero está con la óptica, Exacto.
21: Entonces le dije yo, oye, pues yo quería ver esa serie, le dije porque está...
19: Que te cuenten los gringos cuando llegaron y asesinaron en la comuna, en Colombia. ¿Por qué los gringos no te platican esa historia? Cuando llegaron y asesinaron la...
18: Por cierto, el villano de la...
19: Le van a cerrar el TikTok, Popi.
18: El villano de la serie que les estoy hablando, de la brasileña, es gringo, el villano.
19: Milagro.
21: Entonces, Rolando, crean una narrativa. Por ejemplo, yo iba a ver Hombre en Llamas, esta producción, porque yo pensaba que era una historia contada por brasileños, como Ciudad de Dios. Ciudad de Dios es una película súper dolorosa,
18: muy buena, muy buena.
21: Súper fuerte, súper triste, desgarradora, pero es la perspectiva desde un brasileño, de un fotógrafo brasileño, una historia contada por brasileños, no una historia exagerada contada por un gringo. Como
20: la
21: esta.
20: De Aún Sigo Aquí.
21: Aún sigo así.
20: Es una historia creada por los brasileños y hablan de lo que se construye debajo.
21: Y esta, fíjate, me decepcioné. Dije yo, ¿cómo que va a ser una producción gringa hablando de...
18: No,
21: de
18: ni las parece. Parece brasileña, no parece gringa. Montón, Alicia Braga, todos los actores brasileños, montones de actores.
20: Pero el origen
18: es gringo.
20: Es la óptica. Sí.
21: La óptica yankee.
18: Bueno, y ayer también un honor, porque le dieron el máximo premio de Inglaterra a Guillermo del Toro. El máximo premio de Inglaterra, de los British Film Institute.
19: No me acordaba que yo había visto El Agente Secreto. Pensé que era otra película.
18: No,
19: te gustó, a mí me gustó muchísimo.
18: No, sí me... No,
20: dijo que estuvo bien a media seca.
18: Sí, a medias te dije, a lo mejor porque...
19: No, estuvo copia, extraordinaria.
18: Vi una copia muy defectuosa, pero la verdad...
20: No puedo creer que en estos micrófonos digas que ves copias.
18: No, porque...
19: Se la mandan a los críticos de cine.
20: Sí. Dios de mi alma.
18: Está muy bien, muy original, está...
21: Pero dices que es una copia.
18: Al estado, la calidad.
19: Es que acuérdate que los críticos de cine le mandan copias antes de que se estrenen.
21: Sí. Ah, perdón, yo pensé que.
19: Sí. No creas que Rolando la vi en una plataforma
18: claro
19: pirata.
18: Claro que la voy a ver porque es la más importante de. O sea, yo veo las películas por su importancia, porque me parece.
19: Que te dije yo que para mí debió haber ganado mejor película extranjera en el Oscar, la otra que estuvo, está muy bien. Entonces, yo se lo hubiera dado a La Gente Secreto. Y mira, todo lo que ganó en Iberoamérica en los premios platino.
18: Sí, bueno, el premio a Guillermo del Toro fue emocionante. Cate Blanchett le entregó el premio.
19: Mira.
18: Que ha ganado Kurosawa, Elizabeth Taylor, Martin Scorsese, los grandes ganado. Es que lo quisieron homenajear este año, fue el homenaje para Guillermo del Toro por la manera como retrata el horror, tan bello que retrata el horror.
19: Lo que dice Popín, que estuvo a punto de perderlo por Frankenstein, dice.
18: Ah, no, elogiaron a Frankenstein.
20: Pues claro, le estaban dando un premio.
19: Se le van a quitar, no se le van a dar.
18: Discurso, elogiaron El Laberinto del Fauno, elogiaron Peliculón. La Forma del Agua, Frankenstein, sí. Pinocho.
19: Película,
21: gran película.
18: Elogiaron a todas esas producciones.
19: El Laberinto del Fauno.
18: Y que dice Guillermo del Toro que después del Laberinto del Fauno pensaba que ella iba a hacer otra
21: la
18: película.
21: La de Hellboy no se la reconocieron.
19: No, pues no.
21: La verdad es muy buena.
18: Porque son, pro, producciones gringas que las hizo
20: la
18: él.
20: La uno, ¿no?
19: Por chambear, porque tiene que chambear.
21: El Espinazo y el Diablo también es de él, también, ¿verdad?
19: Española.
18: Cronos también es de él.
19: La primera, fue la primera, subo para prima, Cronos.
18: Yo pensé que ya no iba a hacer otra película después del Fauno.
19: Sí, cuando trabajaba en La Hora Marcada, sí. Decía él que ya estaba viejo, que tenía
21: pues si
19: años.
21: Va a hacer otra película como Frankenstein, pues mejor que se ahorre el...
20: Mira. Que aguante
18: dice, yo
20: más.
18: Soy mexicano, dice, pero he viajado por el mundo y me siento parte de la de Inglaterra, sí, dice. Pero
20: pues sí, porque estaba recibiendo el premio en Inglaterra. Sí. Oye, si hubiera sido en China, siente parte
21: sí,
20: de
21: sí, sí se lo merece.
18: Ay, no lo menosprecies, Glenda. No, es un honor que premien a un mexicano.
20: Es que fue muy emocionante que dijo que en Inglaterra él se sentía en Inglaterra. Si hubiera estado en China, hubiera dicho que China también, sí. Porque ha recorrido el mundo, pues.
18: Sí, la verdad es un honor y que lo pongan junto a los grandes.
21: Sí, eso. Totalmente. Digo, independientemente de la carrilla exagerada y necesaria que le echan a Rolando por el.
20: Él es el que te echa la carrilla.
21: Por lo patética que la produce.
18: A mí me encantó Frankenstein.
21: Guillermo del Toro es un cineasta extraordinario.
20: ¿Cienasta?
19: ¿Tú que sí cena mucho?
20: Ah, que sí cena mucho.
21: Ah, no sé, con su peso no. Con los de los cuerpos de las personas no se habla.
19: ¿Y tú dijiste cineasta?
20: Dijiste cineasta.
21: Ah, ¿y
20: porque
21: cena
20: mucho,
19: te cineasta.
21: ¿Y cómo dije?
18: Y Cate Blanchett, la maravilla.
19: El changuito de Pinocho.
18: En dos películas. Con
19: el callejón de las armas perdidas, sí, ¿no?
18: Y hizo el changuito de Pinocho.
19: De Pinocho.
18: Hablando maravillas de Guillermo.
21: Así
18: Arturo.
21: Es.
18: Bueno, vamos a anuncios.
19: Gracias a nuestros amigos que estuvieron este super lunes. Ya como quiera avanzamos un día, luego regresamos al siguiente.
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21: Saludito rapidito para Selene Chu y el cuate. Saludos, gracias por seguir la chorche.
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15: Vamos con el programa, Hernando.
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1: Totalmente, Rolando Arenas de la Chorche.
5: Oiga, yo quiero agradecer rápidamente a toda la gente que organiza el desayuno de las flores de mayo de Cruz Roja Mexicana. El sábado tuvimos la oportunidad de vivir ese evento, en el que obviamente se recauda dinero para el fin que sea llegar a reunir el fin de la colecta. Entonces, gracias, porque además ahí se aprovechó la oportunidad para, desde el Estado, la coordinación del Estado de las Damas Voluntarias, reconocieron trayectorias de 5, 10, 20, 40 y 60 años de estarle dedicando tiempo a la Cruz Roja. Me refiero a las damas del voluntariado. Muchas gracias.
15: ¿Y quiénes son esas damas?
5: Aquí
16: tienes a una presente.
5: Son muchas. Fíjate que ya puedo ser dama de la Cruz Roja, pero sin embargo, están lideradas por la licenciada Laura Hernández Hernández, Laura Delia Hernández. Órale. Hernández. Ahí hay muchísimas personas que trabajan duramente para llevar a cabo este evento que se vuelve todo un éxito. Ahí conocí mucha gente, la señora Marielena Hernández, que me dijo que te tranquilizara y que te controlara cuando andas de pelandrujo. Le dije que era una misión muy difícil. También Gladys Nordal, que es precisamente familia de los Nordal, de Ricardo Nordal, de la banda MS, y de mi querida Cristina Nordal, que le mando un gran beso. Y ella tiene su esposo en Arabia Saudita. Y en Arabia Saudita nos escucha en la Chorcha. ¡Órale! Se sienta. Ahorita son las 6 de la tarde por allá. Y ella,
15: ha de tener varias esposas, el marido, ¿no?
5: No le andes diciendo eso a Gladys, porque va a salir corriendo ahorita. Bueno, encantadora. Hasta me tomé una foto.
1: Él es mexicano.
16: No tiene la costumbre.
1: No tiene la costumbre.
5: Exacto. Del Corán. Además,
15: pero nadie lo ve allá.
5: ¿Qué te pasa?
1: Si pero las leyes muy son bien. Muy específicas allá.
5: Allá con el adulterio son muy específicas.
16: Nada más las mujeres que puedas mantener.
5: Exactamente.
1: Oye, que por cierto, fuera del aire, le dije yo a Glenda que ojalá trajeran a Netón Vega. Y Glenda dijo: Netón Vega tiene una canción que se llama. Tiene otra canción muy
15: es
1: bonita.
15: Cantante.
1: Que de la de quisiera detener. Tiempo. Y él la canta de Marisela, no sabes que la canta bien chido. Quisiera tener el tiempo con Netón Vega.
5: Ay, por favor, mándamela por WhatsApp. Habla, voy a escuchar. Le voy a dar la oportunidad de creer que la pueden cantar. Oye, ¿y si es Vega, es de la familia del Chaca o no?
16: Se pasa de Vega, eso es.
15: ¿Qué te pasó?
16: Y también le hace al reggaetón, porque es más famosa también.
1: Te quería ver. Claro, es buenísima.
16: Ándale, apúrate. Te quería ver. Solo un ratito. De la cara de Glenda y de Rolando.
15: Sí, pues
16: entonces,
1: es música de chavos, pues.
5: Mi Ampare, qué distorsionado tiene el sentido.
16: ¡Qué necesito!
1: Es música de chavos. Oigan, que por cierto, hay una buena noticia. El 19 de junio, el 19 de junio, en el marco de la conmemoración de la marcha LGBT.
5: ¿Netón Vega?
1: No.
15: ¿Va a venir Netón Vega?
1: Va a venir Mentidrags.
5: Esa sí es una buena noticia, para que veas.
1: Va a ser en el centro de usos múltiples, está bastante amplio.
16: Que es la obra de Mentiras, el musical, adaptada.
1: Pero dragueados, o sea, los personajes son hombres que cantan muy bien. Y caracterizados
5: que
1: como...
5: Que sí cantan, diría yo.
1: La verdad no tienes
5: sí
1: una idea.
5: Fíjate,
1: nosotros hemos visto Mentiras, la tradicional, y es muy buena. Yo tuve la oportunidad de verlo con la adaptación de Alejandro Go. Le dio un plus, un giro de 180 grados espectacular, increíble. Ya la vi y es muy, muy buena. Y también tuve la oportunidad de verla con Mentidrags. Es aún más divertida.
16: ¿Qué pasa? Que los 80 se prestan para los cafalarios, los kitsch.
5: Además, recordemos también que el movimiento drag siempre les han reconocido a las grandes cantantes de los 80 y han siempre homenajeado. Sí. Y se esfuerzan
16: son las primeras
5: mucho en hacerlo verdaderamente.
16: A Yuri, a Lupita D'Alessio, a Amanda Miguel.
5: Así es.
1: Mira quién va llegando. ¿Es Julio Preciado que va llegando?
15: Oye, ¿de hombre quién sabe?
1: No sé por qué el elenco cambia. Julia. Si es Julio Preciado, ¿verdad? Acaba de llegar Julio Preciado aquí en la cabina.
16: Viene a hacer casting.
5: Sí tiene la autoridad para decir lo que yo dije.
17: A ver,
16: que no Tom Vega, que no sé qué dice.
1: ¿Cómo estás? Buenos días, ¿cómo están?
16: Hombre, ahora muchísimo mejor, qué bárbaro.
5: Qué gusto me da verte.
1: ¿Qué onda?
16: Sí.
1: Buenos días a todos.
16: Ahora sí,
1: perdón para llegar así, pero aquí estaba cerquita. Vine a ver una cosa de mi nieta a la escuela. Ajá. Y le dije, que andan buscando un cantante bueno. Sí, dije,
5: exacto.
1: A ver si doy el ancho.
15: Qué delgado estás, Julio.
5: Casi.
1: Y que mira, muy bien, gracias a Dios. Muy bien, después de todos los sustos que he pasado. Me tuve que poner Popine en octubre. Tuve un problema, un cuadro de neumonía. Porque me subió mucho la hemoglobina glucosilada, que es un problema que padecemos las personas que tenemos diabetes, pero que te sale cada 3 meses el resultado. Y me salió sobre 11, que es muchísimo. El máximo debe ser 7. Lo máximo, así ya para que te empiece a mortificar, yo te di en 11. Entonces, hablando con el cardiólogo, un saludo al Paul Vázquez, me dice, hay dos soluciones, o te pones a dieta, te pones un régimen para bajar tus cambios de comida, porque obviamente como buen mazatleco, y el que le dice, pero le quieren el lacopil porque también es de buen comer, somos de buen comer, hermano.
16: Claro,
1: entonces,
16: sí.
1: Entonces, dinero te voy a poner un marcapaso, me dijo. Y dije yo, no, pues no. Te voy a llamar al tigre, creo que ya no. Le dije, mejor me voy a aplicar. Me apliqué, fui con una endocrinóloga y todo. En enero me dieron de alta con 6.5 de hemoglobina glucosilada. Y perfectamente los pulmones, todo bien. Lo que pasó en el último cuadro que tuve, yo tuve la culpa. Me autorreceté un suero porque había tenido mucha diarrea 2 días. Y dije, para rehidratarme voy a usar un suero. Por cierto, no lo hagan, por favor, no se anden automedicando, porque es lo peor que podemos hacer los seres humanos, la verdad. No porque te funcionó una vez, ¿sí? Porque te sentías mal y te pusiste un suerito de vitamina A y todo, pues no te va a resultar todas las veces. No le va a resultar.
5: Rolando, no te va a funcionar.
1: Entonces, me lo puse. ¿Qué pasó? Ese día mi cuerpo no arrojó nada de líquido, porque me puso en jumbo, no me puso un suerito de un cuarto, no me puso lo de chonchorora, de lo del litro y medio, esas así grandotes, y mi cuerpo no lo arrojó. ¿Qué pasó otro día? Pues me levanté muy bien, me vine después de hacer un video con Meño Segovia, un compositor cantante que es de aquí de Mazatlán, me vine a grabar aquí al Estudio 21 que está aquí adelantito. Me vine a hacer una guía, saliendo de ir, no, pues dije, vámonos. Cuando me subo al carro, empecé así. Caray, qué siento, me siento hogar. Dije, ¿me voy a la casa o me voy al hospital? Creo que ahí fue la decisión de mi vida. Creo que se me ha ido a la casa. Y de ahí me habían llevado al hospital, no hubiera llegado. ¿Por qué? Porque ya mi saturación se bajó, pero rapidísimo, estaba sobre 50, mi saturación, que creo que en los tiempos de COVID hubiera sido
16: espantoso.
1: Terrible, claro. Ah, pues así. Y ya me tomó una radiografía, el pulmón estaba totalmente colapsado, el pulmón derecho, porque todo el agua se encapsuló en el pulmón Dios derecho. Mío.
5: De la hidratación.
1: Así, de la segunda hidratándome yo. Ah, pues ahí fue donde me empezaron a matar todos los días durante casi un mes, ¿eh? No, fui noticia.
15: Pero ahorita te ves muy bien.
1: Pero mira, gracias a Dios, mira, creo que todo eso te hace volver a recapitular toda tu vida y a decir que voy por un buen camino, porque no es fácil, no es fácil, Rolando, para una persona con el ritmo de vida que yo llevé. Ya en los últimos, ya casi 7 años que... voy a cumplir 8, que ya en septiembre que ya dejé de beber, dejé de hacer todas las cosas que hacía antes.
15: y las cuales no me da vergüenza decirlo porque obviamente pague el precio, ¿no? Sí. Pague el precio de él.
17: Pero andas trabajando por todos lados.
15: Ay, gracias, señor. Gracias, señor. Nos encanta verte
5: trabajar. Tremendo éxito. Pero ¿sabes una cosa? Me da muchísimo gusto ver cuando hablas en los medios de comunicación y dices, ¿sabes una cosa? He alcanzado muchas metas, sin embargo, me debía como ser humano disfrutar a mis hijos, a mis nietos.
15: A mis nietos, sobre todo.
5: Entonces, ahorita andas enloquecido de amor.
15: No te la acabas con los hijos, no, no te la acabas con los hijos, Rolando, porque luego te dicen, ¿y por qué a mí no? A los nietos, sí. Pero es que la situación es muy diferente.
5: Claro.
15: Creo que cuando estaban los hijos chicos, había que trabajar para que tuvieran lo que después disfrutaron en la adolescencia y la adultez, que no te tomaban en cuenta. Pues, platicando con Julio César Chávez el año pasado, me dice Botija, porque me dice Botija desde que estaba muy gordo, y así se me quedó. Botija, ¿en qué fallamos? Creo, Julio, le dije que fallamos en pensar para que tengan lo que yo no tuve. Y de partir de ahí, estamos mal. Porque nos reclaman por todo, me dice, estos que van al llambe al modo de Julio. ¿Por qué nos recriminan todo, que no le dimos tiempo? Y ahora, y para que nos sentamos mal, dije, ese es el problema, que quieren que nos sentamos culpables de algo de los cuales no tuvimos la culpa. Nosotros tratamos de darles todo.
5: Nadie nace
15: para compensar un poquito el hecho de no estar en casa, Hernán. Sí, pero por eso valoro más a Lorena en esos momentos. Yo, Rolando.
17: Tu hija está más.
15: Ay, Dios mío. Un capítulo, te lo juro. No. Creo que es una decisión que ella tomó antes de tener a Lorenzo y todo. Y me dijo, ¿me apoyas? Adelante, le dije, yo no voy a entrar en la boca de todo. Le dije, así que adelante, échale, ¿no? Y la verdad que me me sorprende porque en la calle, ¿qué le sientes con la más famosa de Mazatlán? Le digo, pues no sé, le dije, porque no puedo opinar porque no lo veo.
1: No lo veas.
15: Me llama ninguno de los reality, no me llama la atención. Creo que crecimos con la etapa de Big Brother, de esos realities que de verdad pues eran muy diferentes.
1: Era muy diferente.
15: Muy light.
17: Oye, ¿qué andas con el recodo?
15: No, estoy con el flaco trabajando, ahorita en varias fechas en Estados Unidos. Voy a hacer algunas fechas con la banda Corona del Rey también en Estados Unidos. Está muy bien ahí en Estados Unidos la banda Corona del Rey, voy a hacer algo con ellos. Pues acabo
1: con la adictiva, ¿no?
15: También acabo de hacer con la adictiva algunos duetos.
17: No hay muchos problemas con Trump, con
15: fíjate que para nosotros, es que yo no sé si sea suerte, no sé cómo se los puede decir eso, porque ni nosotros nos lo dicen.
1: Claro.
15: Pero es que ni nosotros nos lo dicen, comadre. Simple y sencillamente, esta última vez que avisé, me dijeron, va a pasar a revisión seis de sus integrantes, pero mientras no te la dan a ti tampoco.
5: En lo que están haciendo
15: en lo que revisión, están toda esa revisión, tampoco te dan la visa al artista ni a los demás músicos. Y ya cuando llega y después de la revisión, ya a los 10 días, 12 días llegaron las visas, pero no te explican el por qué. Yo quiero pensar que por alguna cosa que hayan hecho en el pasado, por pago de impuestos, que eso es muy delicado y en Estados Unidos, pero está muy complicado para muchos compañeros. De hecho, Mimoso no tiene, Pancho Barraza no tiene, no sé, Jorge Mena tampoco tiene, creo que tampoco tiene, Jorge, o José, no sé cuál de los dos no tiene, uno de los dos no tiene, la Rayola se la acaban de quitar también. Grupo Firme tampoco tiene, muchísima gente del gremio.
17: Está muy delicado por Trump.
15: ¿Quién sabe?
1: Y qué lástima, porque es gente súper talentosísima, que hay mucho paisano en Estados Unidos que pagarían lo que fuera por verlos en un concierto.
15: Sí, pero desgraciadamente, digo, ya no es problema de nosotros.
1: Sí, claro.
15: Porque al final de cuentas tenemos, por lo menos ya de mi parte, tengo mi empresa bien consolidada en Estados Unidos, pago mis impuestos, que no son pocos tampoco. Que no son pocos y todo, así que
17: es que tienes una voz preciosa, Julio.
15: Gracias, Rolando. Creo yo, Popín, que esto es cuestión
18: de que te toque la suerte.
5: Así es.
18: Así definitivamente.
5: Es un volado, digamos.
18: Sí, sí, sí. Te tocó y te tocó, ¿no? Pero me da mucho gusto, tendría mucho rato que no estaba en la cabina, así que sí que me gusta saludarlos, ¿no? Saludarlos a todos, saludar a toda la gente que escucha La Chorcha. Y la verdad que...
5: Porque aparte escuchas La Chorcha muy, muy seguido.
18: Muy seguido. Fíjate, que es que es la hora que voy a dejar a mis nietos de la escuela y eso ya es la hora que me subo, me voy a desayunar.
5: Enloquecido y amor andas con los nietos. Que claro. Especialmente Lorenzo, digo, con todos.
18: El Lorenzo trae, cambió mi vida.
5: Cambió tu vida.
18: Creo que es el regalo que me trajo Dios para que me compense en estos momentos, porque llena mi espacio. Uh-huh. Ya no... ya desde que es la 1:00 p.m. y no llegan con él, yo le digo, ¿sabes qué? Ey, traiga yo Lorenzo, ¿por qué no ha llegado? O voy por él mejor yo, ya voy por la casa. O sea que llena mi espacio. Claro. El que ocupaban mis amigos antes, bueno, mis amigochos entre comillas, ¿verdad,
5: Hernán?
18: Que eran los compañeros, porque desde la 1:00 p.m. empezaba la fiesta.
5: Así es.
18: Desde la 1:00 p.m. agárrate, te encuentro mal comida, vámonos. El primer cigarro y vámonos al casino porque ya me están esperando las máquinas.
5: Oye, no. Curiosidad, ¿qué haces con Lorenzo? ¿Qué haces?
18: No, pues la verdad me la paso con él.
5: ¿Ves películas de niños? Ya, de la gallina todo, pintadita y eso todo eso.
18: Eso es de los 44 gatos. me tienen sin vida. Quiere que le grabe una canción. De hecho, hay una propuesta de Billy Beto para hacer una canción.
5: Es increíble.
18: Como yo, Billy, que presumo mucho a Lorenzo, me habló el equipo de ella, ya mandaron el tema. ¿Sería? Ya mandaron el tema.
5: ¿Y te gustó?
18: ¿Cómo se llama? Perrito Perrón, algo así.
5: Estaría buenísimo.
18: No sé, creo que así se llama.
16: Sería un regalo para ti.
18: Y la verdad, que creo que es dejarle algo a ellos o a los niños. Ya cuando dice el Zapito, ya ves que la verdad claro. Que estuvo en su momento por Juliana. Y ahora creo que sería bueno hacer algo por Lorenzo y para otra generación, ¿no?
16: Claro.
18: Porque la verdad, la niña sigue siendo, por lo menos si tú las inculcas en tu casa, los gustos por la música normal, creo que van a crecer con
16: sin alteraciones.
1: Por eso empezamos a hablar de la música, sí. Porque México Canta va a tener una sede aquí en el Tratón de la Peralta en agosto, les dije, ¿verdad? Sí. Y Junior H estuvo en la mañanera junto con Majo Aguilar. Y Rolando me preguntó, ¿quién es Junior H? Y ahí le estamos cantando las canciones de Junior H.
16: No le repitas que canta porque cantó como...
5: cantó media hora,
18: Mira, Pabín, al final de cuentas son influencias musicales.
1: Sí, claro.
18: Sí, sí. Que nos guste o no nos guste, ya esa consideración de cada uno de nosotros. No. Pero también te digo una cosa, qué bueno que haya la diversidad para que la gente escoja. Sí, como sí. El caso que esté Majo, que es un punto buenísimo, porque le va a dar variedad tanto al pop como al género ranchero, al regional mexicano, a la música vernácula. Así que qué bueno que va a haber esa apertura, que no nada más se ven casi en un solo género.
1: Sí, sí.
18: Sí. Porque al final de cuentas la música es universal.
1: Claro.
18: La música es universal. Y aunque nos guste o no nos guste lo que se está comercializando, al final de cuentas, pues es la gente la que consume.
1: Claro.
18: Sí. Y tenemos que ahora sí que hacer.
5: Yo prefiero los que
18: yo
5: se.
18: Yo no me veo haciendo una cosa de esas. Yo no me veo haciendo una cosa con Natanael o con El Peso o con cualquiera de ellos. Yo no me veo haciendo algo con ellos.
5: Soy tu fan.
18: Pero al final del día,
1: Natanael Cano. Pero imagínate tu voz con un dueto con
5: Peso
1: Pluma.
5: No,
1: por supuesto.
18: Creo que Alejandro lo quiso hacer y le fue muy mal. Alejandro
1: le salió decente, a mí sí me gustó.
5: Pero
18: el 90% de la gente lo criticó porque dijo que no tenía necesidad de hacer algo, Alejandro, la verdad, y no tenía necesidad. Exacto. Yo en su momento.
5: Es como cuando José quiso romper con su hija.
18: Sí, igual,
1: a Sarita.
5: Una aberración.
1: Sarita, la canción era Señor
18: por Polo.
5: No me pongas el emblema de la música regional.
18: Muchas gracias a ustedes. Muchísimas gracias a ustedes. Como siempre, estamos a la orden, Hernán, ya sabes. Como siempre, la promoción es para... Pues no para EXA, porque no es la línea que trabaja EXA, pero sí para la
16: robótica, qué buena. Un pantallón.
18: Que el Día de las Madres.
16: 50 pulgadas, nada más la pantalla.
18: Por lo menos, digo, porque le dije ayer en el mensaje que le mandé para el Día de las Madres, no le regalen plancha, no le regalen microondas, no le llevar el, lo regalen licuadora. Dije, por favor, vayan, besen la tienda, la llévenle flores, llévenle dinero, llévenle un perfume, llévenle algo que pueda usar. Las mamás ya se enfadaron.
5: Claro.
18: Ya le, yo me acuerdo que había como que si está afuera, al Rolando le tocó ya, y al Hernán Leberto, que ahora también, que vendieron unos juegos de vasos con un pichel ahí para que echaras agua y te las envolvían en papel, se lo van con un baño. Sí, no,
5: la del azúcar y la del café.
18: Ya cuando llegaba estaban quebrados los vasos, ¿no? No,
1: ahora quieren dinero, quieren joyas,
5: al spa,
18: viajes, el iPhone, sí, la verdad. Sí.
1: Un lifting.
18: Estaba en el concierto terminando, le dije, gracias por sus aplausos, que Dios se los pague con hijos. Se levantó una señora. ¡No! ¡No te voy a aplaudir! ¡Tengo 12! Me dijo la señora.
1: ¡12!
18: No, ya no me aplaudió.
5: Ya con eso ya no.
16: El dicho tiene 13.

0: Gracias.
1: Placer.
2: Hasta luego.
1: Ay, qué bonita
3: banda. Gigante de la banda Julio Preciado aquí con nosotros. Y en este momento aprovechamos ya para que esté Patti con nosotros. Nada más vamos a esperar a que aquí nuestro amigo Osvaldo nos dé la señal, que ya estamos vistos a través de los 5 continentes. Ya estamos nada menos ni nada más que transmitiendo en vivo y en directo para Facebook Live desde el Laboratorio San Rafael. Y ya se encuentra con nosotros Patti. ¿Qué tal? ¿Cómo estás?
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1: 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Pues un tío que yo tengo.
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2: Pues muchísimas gracias, Pati.
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0: 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Gracias.
2: Estamos hablando de Laboratorio San Rafael y despedimos nuestro Facebook Live. Muchísimas gracias, amiguitos. Y regresamos de un corte.
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0: 8:47 minutos. Continuamos con el programa, Hernán.
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1: Dice, buenos días, chicos. Otro mazatleco poniendo a México muy en alto es Dani El Maza, que es campeón Fight for Glory, torneo clasificatorio al mundial del Fatal Fury Cout Distribution, puntos del mundial de SNK. En español, ¿qué significa tú, mi querido? Bueno, pues entonces ganó este reconocimiento una figura dominante en Fatal Fury City of the Wolves, originario de Mazatlán, Sinaloa. Pues bueno, bien.
2: Hola, por Mazatlán. Orgullo mazatleco.
1: Buen día, Popín. Deberías lanzarte como cantante del género grupero.
2: ¿Qué le dije? Canta mejor que ese netón.
1: Dice, tiene dos cosas básicas que se ocupan para pegar en el movimiento alterado: cantar bien gacho y tener mucho carisma, dice.
3: Bueno, pues gracias por el carisma.
1: Buen día, mi Chorcher, aquí haciendo el desayuno y escuchando su excelente programa. Saludos a mi esposo Ángel y mi hija Nazaret, de Gloria, Chorchera Forever, hashtag Time Popín y Glenda. Y hablando de desayunar.
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3: Tengo que compartir lo bien que me la pasé con mi familia, con los que quiero, porque ya lo compartí con mis compañeros de trabajo. Ahora con verdaderamente con quien amo.
2: Quiere
3: lo voy
2: decir
3: a pasar.
2: Que nosotros sí. no nos quieres.
1: O sea, con los que realmente ama.
2: Qué feo eres.
1: Buenos días, plebeyos. Hoy siendo humilde, escuchando algo de la turba, dice. Ándale, pues.
3: ¿De la turba?
1: Saludos, chorcheros. Ese que cantó el Popín Junior H, puros narcocorridos. Gracias a Dios ya está el debate para quitar los narcocorridos. Chihuahua ya lo hizo, porque es una cochinada los corridos.
3: Escucha la de fin de semana con el gordo.
2: Un fin de semana.
0: ¿Quién es el gordo?
3: El que canta la de Te lleve las flores.
0: Ay, párale.
2: Juntos, no se hace uno, por favor.
3: Y escucha también la de Y lloro es un...
1: Y
2: vas a llorar de lo feo que canta.
3: Mensajes.
1: Saludos, chorcheros. Como crítica, de Fórmula Ciro Gómez Leiva a Sinaloa. Deben de prohibir a ese señor en Sinaloa. Todo le molesta. Y otra, está en España. Tiene miedo todavía, pero cuando estaba el PRI, él se favoreció. Cuando estaba en Televisa. Ciro estaba en Televisa, ¿no? Creo que estaba en otro. Bueno, estuvo
2: en Televisa.
0: ¿Quién oye ese programa? Nadie lo oye.
2: Como invitado unas dos o tres veces fue.
1: Ah, en tercer grado.
2: Por eso lo mejor lo
0: identificó. ¿Tú lo oyes, Hernán?
1: Yo antes lo escuchaba, antes estaba aburrido, pero cuando fue...
0: Ahora está más aburrido.
1: No, pero lo que pasa es que cuando estaba el periodo electoral, invitaba los lunes a una persona, el martes a otra, el miércoles a Pigmeo Ibarra, que se ponía buenísimo.
0: Hasta la loca de la tele.
1: Con la loca de la tele yo lo escuchaba, Arturo, porque me reía Arturo Saldívar.
3: Yo también lo veía por eso.
1: Entonces le quitaron a los colaboradores, por no decir que iban a quitar nada más a uno, que era Pigmeo Ibarra, los quitaron a todos, y pues volvió a hacer el mismo programa aburrido de siempre. No,
3: sí,
1: ya no,
3: pero la senadora de Rolando llevaba pastelitos.
1: Hablaban de pasteles los lunes. Los lunes hablaban de pasteles, ¿verdad?
0: Sí. ¿Cuál senadora de Rolando?
3: ¿A tu senadora?
0: A la María loca de la Telles. O
3: sea, esa es María del Carmen Lili Telles, para ti y para todo el Senado.
0: Ay,
1: oye,
0: ay,
1: 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Buen día, Popín, para todos. Hernán, ¿qué hace el Popín cantando eso? Le va mejor unas de Yuri, las nuevas que sacó la señora. Yuri. Saludos para todos.
2: Se equivocó de artista, las de Ana Gabriel.
3: Y me menciones a la homofóbica esa.
2: Que por cierto está presentando un disco de puros homenajes a las cantantes de los 80.
3: Ojalá que no le pegue.
2: Y se escucha muy
3: ojalá
2: bien.
3: Que sí, no.
2: Porque hay que reconocer ante todo
3: que es una homofóbica.
2: No, independientemente de eso,
3: que pisotea los derechos de los seres humanos.
2: Tiene una voz
3: que
2: impresionante.
3: Que es una hipócrita.
2: Y a pesar de sus
0: excesos. Ay, ay, ay, párenle.
1: Sí, Amanda Miguel es muy especialista. Sí. Como que no le pareció que Yuri haya cantado la canción, ¿verdad?
2: No, también está presentando una canción junto con Thalía. Esos bellos momentos. Y con
0: Ángel Aguilar. Qué horror.
1: Buen día. Hay una película buenísima y poco valorada por la gente que, según sí sabe de cine, es Pacific Rim. Fuera de que sea una película de robots y eso está bien hecha, sí, se notó el toque del director Guillermo del Toro. La utilizaron muchas cosas reales al 100%, como las armaduras.
0: Sí, cabinas. Es cierto que está. Que
3: la 1, la 2.
0: Esa no la mencionamos.
3: Sí, la 1 está muy padre.
1: Sí, la 2, como no la han hecho, no me gustó.
2: Sí, no está bueno.
1: Buenos días, Chorchero. Solo para hacer un comentario del anuncio de los derechos humanos. Es una farsa. Yo nunca fui encuestado por derechos humanos que dicen en su anuncio. Es más, tuve que acudir a ellos y me dijeron que no me podían ayudar y todavía me siguen pisoteando mis derechos. Así es que es una vil farsa. Hubieras comentado tu caso. Aunado a esta denuncia, ¿cuál fue tu caso? Más o menos una breve semblanza para apoyarte en que se escuche tu asunto, ¿no? 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
1: Y ya nos vamos.
0: No, continuarle con las llamadas.
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1: 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Bye bye.
0: Ay, bueno, pásenla bonito, feliz lunes.

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18: Ya comenzamos, feliz lunes y muy buenos días, 10 de la mañana con 23 minutos, lunes ya 11 de mayo, muchísimas gracias por seguir con nosotros. Hoy tenemos un super bloque, bueno, ya comenzamos con la buena música y lo que falta de aquí hasta las 12, por supuesto que además comenzamos con esa transmisión desde Radiología e Imagen con el doctor Pedro Gavito, porque queremos que mamá ahora sí que esté para rato, que esté sana, hay que cuidarla todavía, no porque ya ayer pasó un día nada más, fue solamente, no, todos los días, y aquí 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Y así comenzamos, por supuesto, con la buena música, con mucha información. Les recuerdo nuestro WhatsApp 6691-371-897. Los quiero leer y que me cuenten cómo les fue el fin de semana con los festejos, por supuesto, cómo se la pasaron. 6691-371-897, que la buena música ya comenzó y está aquí en Reconexión.

0: joven, les voy a contar todo por lo pronto. 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Y bueno, decirles que luces, cámara y acción. El día de mañana, o sea, 12 de mayo, parece ser un buen día para los fanáticos mexicanos. Fanáticos, obviamente, de esa gran banda de YouTube. A través del sitio web oficial, los fanáticos suscritos están recibiendo un correo electrónico. ¿Saben para qué? Para participar en la filmación en la CDMX. Han oído que hay un rodaje en marcha. Ustedes, obviamente los que recibieron, pudieron acudir a ese lugar del centro de la Ciudad de México, obviamente, para el día de mañana, martes 12 de mayo, aproximadamente entre las 2 de la tarde y 8 de la noche. O sea que les mandaron un formulario y pueden, bueno, si son elegidos, ellos y un amigo van a poder ser seleccionados para participar en este gran rodaje con muchísima diversión. Todos los asistentes deben tener al menos 18 años de edad y los candidatos seleccionados serán notificados, obviamente, bueno, ya fueron notificados el día de ayer, así es que eso es lo más importante. Obviamente ellos están agradeciendo todo el equipo de YouTube.com y la filmación se va a realizar al aire libre. Los participantes van a estar de pie y los seleccionados van a recibir más detalles antes de la filmación. Todo esto para el día de mañana en la Ciudad de México. Pues qué maravilla, y sobre todo si son fanáticos de esta gran banda, híjole, creo que no van a poder cómo explicarlo, la verdad. 6691-371-897. 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Y bueno, oiga, me voy a la música. Les recuerdo nuestro WhatsApp 6691371897. Lo que estaba sucediendo un día como hoy es un momento histórico que se los voy a compartir más adelante. Por lo pronto, de repente que se nubla, por ahí ya dijeron que ha llovido, pues poquito, ¿no? Pero se ha llovido, así es que ya se pueden ir preparando y a tiempo, ¿eh? 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Yo voy a la música, aquí seguimos con más de Reconexión.
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0: Ahí está, ya le pusimos onda a la música, así es que ponle onda a este lunes. Vamos comenzando la semana, que este mes, por cierto, trae muchos días festivos. Lunes 11 de mayo, 10:46 de la mañana. 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Yo me voy a la música. ¿Cuál es la onda que le vas a poner a este día? Mándamelo, házmelo saber, lo sigo leyendo a través del WhatsApp, 6691-371-897. 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Yo me voy a la música y ahorita les voy a platicar lo que estaba sucediendo un día como hoy con un gran activista que mezcló la música de rock, ska y reggae con un mensaje además muy importante, mensajes en todas sus canciones de libertad, de espiritualidad, de resistencia y unidad. Por lo pronto, ahí me voy a la música. Les recuerdo nuestro WhatsApp, 6691-371-897-1048, y aquí seguimos en Reconexión.
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0: Buena música, sigue aquí en Reconexión, 10:58 de la mañana y nos vamos, pues ya como quien dice, directos a los 30 ligaditos, pero antes, para todos los estudiantes, oigan, en la Filan Park, ahí sí 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legado de música, sobre todo por el activismo que hizo, un día como hoy, 11 de mayo de 1981, el mundo despidió a Bob Marley, leyenda del reggae, voz de generaciones enteras, Robert Nesta Marley, que dejó un legado, ese es su nombre real, que trascendió la música, se convirtió en símbolo de paz, libertad, resistencia, líder de los Wailers y Bob Marley, con esta banda que llevó el reggae jamaicano a cada rincón del mundo, con himnos que siguen vivos hasta el día de hoy. Lo estamos recordando, obviamente, porque además fue un hombre de conciencia. Comenzó la carrera en 1963 junto con esta agrupación de los Wailers, y ya con el paso de los años transformó canciones como No Woman No Cry, One Love, que tenemos de fondo, Redemption Song, bueno, muchísimas, en himnos universales. Su música trascendió géneros, fronteras, mezclando reggae, ska, rock, y lo más importante, mensajes de libertad, de paz, espiritualidad, resistencia y unidad, que sobre todo, hablando ya de música y de proyectos, este álbum de Exodus fue elegido por la revista Time como el mejor disco del siglo XX, mientras que Legend, publicado en el 84, también se convirtió, como quien dice, en el álbum de reggae más vendido de la historia, con más de 25 millones de copias. Décadas después de la partida, Bob Marley sigue siendo un símbolo cultural y musical en todo el mundo. Hay quienes les gusta reggae, hay quienes no, pero la verdad es que tiene su mérito, son canciones que tienen conciencia, y eso es lo más importante. Siempre decimos, hay que sumar, hay que tener cosas positivas en la mente, y luego se van a esparcir por todo el corazón y por todo el cuerpo. Oigan, y bueno, hoy es lunes, si ayer les agarró la fiesta, pero tremenda, que por cierto que se la merecían los papás y las mamás, o, sí, las mamás sobre todo, pero toda la familia, pues bueno, hoy 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Nos vamos a la música, te recuerdo nuestro WhatsApp, 6691-371-897. Dice, déjala correr esa de Bob Marley. Pues que corre entonces, y con eso comenzamos los 30 ligaditos, porque hoy seguimos con esa transmisión desde Radiología e Imagen con el doctor Pedro Gavito. Y si quieren reguecito relax, digo, para comenzar la semana después del día de ayer, que fue pues un día de festejo, como quien dice, todo el fin de semana, la soltamos. 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Por lo pronto, nos vamos, 30 ligaditos y arrancamos, ¿por qué no? Porque ustedes mandan con esa canción de Bob Marley aquí en Reconexión.
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0: qué buen bloque. Bloque relax para este lunes inicio de semana, después de que seguramente se dieron un gran festejo todo el fin. Aquí lo tenemos en Reconexión. 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Oigan, y bueno, hay sabores comenzando la semana que seguramente más de alguno el fin estuvo disfrutando, sobre todo con el calorcito, disfrutando, recordando, porque hay sabores que no se explican, solo se recuerdan. 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Nos vamos a la pausa y regreso. 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Yo voy a la pausa y regreso. Nuestro WhatsApp 6691-371-897, 11:34 PM, lunes, iniciando la semana. Por supuesto que se está yendo bastante rápido el mes de mayo. Aquí lo seguimos disfrutando también con la buena música de Reconexión.
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Buena música, sigue aquí en Reconexión, 11:49 de la mañana, invitación para que hoy vayan a comer algo diferente, porque en el Palmar la vida es más sabrosa y los invitamos de una vez a que se 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Oigan, y bueno, se cumplen 34 años del disco que convirtieron a Iron Maiden en Eternos Fear of the Dark, y este día precisamente 11 de mayo 1992 vio la luz este álbum que fue el número 9 de la banda, y para muchos se trata de uno de los trabajos más emblemáticos que han hecho. 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Me despido del programa, me quedo todavía un ratito más con mucha información y con mucha música. Por lo pronto, gracias, gracias, gracias, la última, y nos vamos hasta aquí, Reconexión 89.7.

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mejor de la música exacta. En este lunes 11 de mayo, 12 del día con 10 minutos. Oigan, y buena información rapidísima a través de las redes de Exa FM. Michael Jackson volvió a conquistar al mundo ahora desde la pantalla grande. Sí, la película, la biopic. Michael ya superó los 500 millones de dólares en taquilla mundial. Y además se está convirtiendo en uno de los fenómenos cinematográficos más grandes del año. Que de hecho muchos ya aseguran que esta biopic podría terminar superando el récord histórico que le sucedió a Bohemian Rhapsody de Queen, por supuesto, bueno, de Freddie Mercury de Queen. Así es que yo no sé si crean que ninguna otra estrella podría igualar el impacto de Michael Jackson. Hay que recordar que viene también la biopic de Madonna. Bueno, por lo pronto es una noticia que acaba de salir en proceso el día de hoy, lunes 11 de mayo, rompiendo récord esta película y superando los 500 millones de dólares en tiempo récord. Es oficialmente el biopic musical más exitoso de la historia. Y yo se los quise compartir aquí en Lo Mejor de la Música Exacta. 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Voy a la música, estás a través de Exa FM 89.7.

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Muchas gracias, quédate con lo mejor de la música exacta por XFM 89.7.

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0: Que no se pueden perder por nada del mundo. Así que, Bárbara, ¿cómo estás? Muy buenas tardes.
1: Claro. Qué gusto tener estar aquí otra vez, estar yo aquí otra vez contigo para platicarles todo lo que tenemos en Masa Life. Ahorita quería platicarles también un poquito de lo que va a haber en Shekin específicamente, porque este mes tenemos varios eventos muy interesantes que necesito que sepan.
0: Tú ya lo dijiste, se vienen grandes eventos que las personas no se pueden perder por nada del mundo. Pero por favor, Bárbara, danos información de los próximos eventos que tienen precisamente allí en Shekinah.
1: Bueno, ahí les va. El día 15, viernes 15, tenemos una fiesta en nuestro cenote artificial que tenemos ahí con Inmersión. Inmersión es un grupo de DJs aquí locales y traen a una persona internacional. Entonces, si se meten a nuestras redes de Shekinah o los de Inmersión, van a encontrar toda la información y cuánto cuesta entrar. Estar muy padre porque son fiestas de noche. O sea, empezamos como a las 11 de la tardecita y nos quedamos hasta la 1 de la mañana ahí con los DJs. Está muy padre porque el venue, o sea, el cenote en este caso, te invita a quedarte, te invita así como que a una onda medio Tulum. Si no han ido a esas fiestas, tienen que ir. Este 15 es una. Ahora, el 16, tenemos un concierto en Shekinah. Vienen unas personas que se llaman The Tormentors, que hacen covers de The Smiths y de Morrissey.
0: Ay, qué padre.
1: Va a estar padrísimo, vienen de San Diego. Entonces es un conciertito muy chido y vamos a estar ahí desde las 6 de la tarde. Pueden comprar sus pulseras en Shekinah, pueden entrar a redes también a buscar el póster y ahí van a tener toda la información, pero si gustan también ir a Shekinah a comprar sus pulseras, está padrísimo. Vamos a tener una mezcalita de bienvenida para todas las personas que vengan.
0: Para que se ambienten.
1: Claro, para que el primer traguito y luego sigue el concierto. Esto también son eventos que traemos de fuera, los de Tormentors vienen de, como les digo, de San Diego, uno de los DJs también viene de fuera, entonces a mí me gustaría ahorita invitarlos a que si quieren seguir teniendo cositas interesantes en Mazatlán y eventos nuevos, eventos diferentes, pues se animen a venir para que podamos tratar de seguir trayendo más entretenimiento a Mazatlán.
0: Oye, Bárbara, prácticamente son dos eventos consecutivos porque como tú lo mencionas, un evento es el 15, el otro es el 16 de mayo, así que las personas todavía tienen chance de conseguir estas pulseras, ¿no?
1: Por supuesto, estamos a la orden en lo que necesiten. Y sí, si tienen tiempo, por eso vengo a invitarlos, porque es este fin de semana. Por si no tienes plan o tienes ahí un invitado que quieras llevar y quedar bien, Shekinah, en este momento tenemos muchas opciones.
0: Imagínate ver el sunset ahí en Shekinah, que yo ya he ido, la verdad es una experiencia increíble, unos drinks y la verdad el DJ que no puede faltar, así que la verdad se va a poner muy, muy bien, Bárbara, así que invita a las personas que nos están escuchando en estos momentos, pues para que no se pierdan por nada del mundo este tipo de eventos el próximo 15 y 16 de mayo allí en Shekinah.
1: Así es, como les digo, por favor, estaría padrísimo que se den una vuelta porque así podemos seguir apoyando el que se hagan eventos y entretenimiento diferente aquí en el puerto y poco a poco tener eventos de escala más grande, ¿no? Esperemos.
0: Así tipo ahora, internacional, ¿no?
1: Exacto. Ahora, si tú quieres algo más tranquilito, los sábados, también en Shekinah estamos implementando las noches de reggae. Entonces, el club normalmente se cierra temprano porque pues es de día, pero ya estamos teniendo en el restaurante noches de reggae para que se vayan a tomar su cheve o su mezcalita, también viendo el sunset, todos los sábados.
0: Oye, está súper cool. Para aquellas personas que están interesadas en ir este próximo fin de semana ahí con ustedes en Shekinah, ¿cómo pueden adquirir las pulseras o cuáles son las redes sociales o algún teléfono WhatsApp para que se comuniquen con ustedes?
1: Nos pueden encontrar en Shekinah Beach Club en Instagram, ahí nos mandan un mensajito y contestamos a la brevedad, o si no, pues pueden ir a la recepción de Shekinah también y les podemos contar todo lo que tenemos y las ventas de pulseritas.
0: Pues ahí está, muchísimas gracias, para que vivan las mejores experiencias de Mazatlán para toda la familia con Mazalife y bueno, ahora en Shekinah, así que Bárbara, ¿algo más que desees comentar?
1: Por mi parte es todo, los espero. Cualquier dudita, pues ya saben que nos pueden escribir. Y nada, estoy a la orden.
0: Pues muchísimas gracias. Ella es Bárbara Amador, gerenta de eventos. Ahí, muchísimas

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0: Hey, ¿qué tal? Muy buenas tardes, bienvenidas y bienvenidos a la Piña Colada 89.7 en este lunes 11 de mayo, lunes de todo. ¿Qué tal?
1: Hola, ¿qué tal? Muy buenas tardes, gracias por acompañarnos el día de hoy arrancando esta semanita, sobre todo y antes que nada, ¿verdad? Felicitar a todas las mamacitas, sí, por su día, que todavía la sigan festejando, que la siguen consintiendo. Y el día de hoy es lunes, lunes de todo, donde platicaremos de muchísimas situaciones que, bueno, son virales, son tendencias en diferentes plataformas, como por ejemplo, yo sé que ya hemos platicado este tema de los robots, que cada vez son frecuentes, pero sale el primer robot perreador, o sea, perrea, baila reggaetón. Más adelante les voy a platicar cómo es que lo descubrieron y en dónde se hizo viral.
0: Por supuesto, lunes de todo, bien lo decíamos, y ahorita con esta onda todavía de las mamis, Sofía Niño de Rivera se enfrentó contra Galilea y Consuelo Duval por crítica al Día de las Madres. Quiero no ser mamá, de qué manera defiende su punto de vista y que se arma, pues bueno, más adelante, ahí se los vamos a estar platicando en este lunes de todo, hoy desde cabina, con bastante música y con muchísima información también, así es que pues ya una vez comenzamos con la Piña Colada.
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0: Continuamos con más de La Piña Colada, 897, ya es la 1:11, y por supuesto, continuamos con más información y más bien arrancar con la información de este lunes de todo.
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1: 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Y así comenzamos con este lunes de todo y con toda la información.
0: Oigan, ¿qué onda con este robot que perrea? Bueno, es un robot que al ritmo de la música latina podría parecer que es solo una curiosidad tecnológica, pero en realidad está convirtiéndose en una de las herramientas de marketing cada vez más usada en los negocios de Estados Unidos. Durante New Jersey celebró un evento en donde esta innovación fue una de las más llamativas entre más de 40 demostraciones tecnológicas. Este dispositivo, desarrollado y distribuido por la empresa de Walboot allá en New York, no solo baila, también interactúa con los clientes, cumple con funciones clave dentro de las tiendas y de los establecimientos. Y bueno, de acuerdo con el creador, estos robots están diseñados para captar la atención desde el primer momento y motivar a las personas a entrar al negocio. ¿Cómo funciona? Bueno, da la bienvenida a los clientes con mensajes personalizados. Puede explicarte los productos o los servicios, además de guiar a las personas dentro del establecimiento. Además, el plus, realiza movimientos de baile que llaman la atención desde la calle. Por supuesto, este tipo de interacción genera una experiencia diferente para los clientes, lo que puede traducirse a mayor tiempo dentro del local y más posibilidades de compra. Entonces, pues ahí está. Para las personas que quieran tener más gente, más atención,
1: o sea,
0: cómprese un robotcito.
1: O sea, yo ya lo estoy viendo como botargas, adiós, y llegan literal. Entonces como, pues sí, como para animar, para invitar, dijeras tú, a hacer las compras, a que pasen al lugar, a la tienda, lo que sea, a la plaza, lo que sea.
0: La tecnología viene a quitarnos, a sustituirnos, y lo digo de manera general.
1: ¡Qué feo!
0: Desde estos establecimientos de gasolina, que uno ya se tiene que bajar y ya ponerla, porque pues ya está todo ahí prácticamente coordinado. Los robots que, bueno, ya están teniendo ese tipo de actividades, está la inteligencia artificial. Creo que como personas trabajadoras, por ejemplo, en este medio, pues hay que meterle esa chispita de gracia.
1: Claro.
0: Que a lo mejor el robot no va a tener, y para que no nos vayan a correr, ¿verdad?
1: Sí, sí, eso es otra cosa.
0: Otro.
1: Oigan, pues ahí está, ¿no? Es que ya hasta da miedo, ¿eh? Da
0: ya,
1: miedo.
0: Pues es que pónganse vivos.
1: Pónganse pilas, pilas, pilas. 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
1: Y bueno, lunes también de todo más adelante, hablando de mamás. donde Sofía Niño de Rivera es como muy polémica a veces, ¿verdad? Se enfrentó contra Galilea, se enfrentó contra Consuelo Duval por la crítica al Día de las Madres y ella lo ve de otra manera. Claro que, pues es que también la cultura, la costumbre, el hábito, pero ella no está de acuerdo. Y ahorita se los voy a contar.
0: Oigan, eso y muchísimo más, así que quédense con nosotros. Mientras tanto nos vamos con una rolita, es La Piña Colada.
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0: Continuamos con más de La Piña Colada 89.7, y es la 1:25 y por supuesto continuamos con más información.
1: Información de lunes. Sofía Niño de Rivera pues desató esta polémica por las declaraciones en torno al Día de las Mamás ayer y abre la conversación sobre maternidad y expectativas que se han tenido a lo largo de los años, pues alrededor de esta fecha. Ella generó opiniones divididas porque expresó una postura como muy poco convencional, vamos a llamarla así, sobre cómo le gusta vivir esa fecha junto a su familia. Y los comentarios resonaron en sus compañeras de Netas Divinas, que estaba con ella Galila Montijo, Consuelo Duval y Daniela Magún, quienes dieron también sus puntos de vista, y cuando entraron en esos puntos de vista, pues que se arma ahí el debate. ¿Qué fue lo que dijo? Sorprendió a revelar que, contrario a lo que muchas personas esperan, el 10 de mayo, ella no disfruta celebrar esa fecha acompañada de sus hijos. Ella dijo que su idea ideal para ese día consiste precisamente en tener un descanso de los hijos. O sea, que
0: descansar.
1: De los hijos. Sí, no sí, quiere sí. estar con sus hijos ese día. Y lo que dijo de manera literal: lo que yo pido el Día de las Madres es no ser mamá. Yo no lo festejo con mis hijos. Además, explicó que no le entusiasman las actividades típicas como ir a los festivales escolares, pasar largas jornadas en eventos para festejar a la mamá, pues ella no desea ver a los hijos de otras mamás.
0: ¡Ándate!
1: Y entonces, ahí entra Galilea, entra Consuelo Duval, entra Las Netas, detallando que para ella el mejor regalo sería contar con tiempo personal, desconectarse de la rutina diaria y por una vez en todo el año no escuchar que le digan mamá.
0: ¿Cómo?
1: Estaba muy raro, porque también lo que dijo es que esto está padrísimo, pero tengo que ver a los hijos de los demás y eso me da toda la hueva del mundo. Te tienes que chutar a los tuyos, a los de los otros. Quiero ese día para mí, no quiero escuchar mamá, no, que no le digan mamá, porque para mí, si me vas a festejar como mamá, festeja todo el trabajo que llevo haciendo todo el año, y es lo que dijo. Ahora, esas declaraciones no pasaron desapercibidas ni para Gali ni el resto, quienes mostraron una postura completamente diferente, sobre todo Galilea y Consuelo Duval, que defendieron el valor emocional que tiene pues el Día de las Madres y recordaron la importancia de compartir momentos con sus hijos, especialmente durante la infancia. Entonces, pues creo que nada más estos son puntos de vista, ni cada quien festeja como pues quiere festejar.
0: Sí, pues al final de cuentas de eso es pues comentar, ¿no? De su punto de vista diferente al de otras mamás, pero fíjate que jamás lo había pensado de esa manera, pero
1: ni yo.
0: Tiene sentido.
1: Tiene sentido,
0: o sea,
1: claro.
0: Realmente tiene sentido, es el Día de las Madres y puede ser un día de desconecte, de realmente no hacer absolutamente nada. Por ejemplo, en mi caso, desde que me levanté fue la rutina común y corriente de levantarme, no. A lavar, hacer aseo, imagínate. Desayuno, ta, ta, ta. O sea, fue exactamente lo mismo ya en la tarde, como, ah, sí, ok, vámonos a comer, a cenar,
1: la
0: algo.
1: Comidita.
0: Algo tranquis y regresar a recoger el tilichero otra vez, bañarte, dormir. Entonces, no,
1: pues
0: le
1: sí.
0: vi, no le vi lo diferente más allá de las florecitas, el detallito.
1: Sí.
0: Que creo que eso puede ser cualquier otro día.
1: Ajá.
0: Entonces, si lo ves de esa manera, sería, ok, válido, mejor para la otra, en vez de unas flores, dame un vale. Que diga, válido por no hacer nada.
1: Ay, pero
0: con eso
1: nada.
0: Me voy más que bien.
1: Uy, sí, servido. Tiene sentido.
0: Tiene sentido.
1: Está polémico porque pues es como una costumbre, pero es lo mismo.
0: Sí,
1: seguimos
0: sí,
1: romantizando
0: sí.
1: demasiadas cosas cuando le podemos dar el otro lado también de manera positiva, sobre todo para quienes están festejando ese día, que son las mamás.
0: Y fíjate que dices algo bien interesante, que es esta parte de lo que venimos jalando de muchos
1: sí.
0: años atrás, el cómo festejar este día. Por ejemplo, el día de los niños, ¿cómo lo festejas? Los llevas a chirotear, a jugar, les das su juguetito.
1: En la escuela les hacen su.
0: Claro, entonces ellos realmente sí se desestresan, salen de su rutina
1: sí.
0: de escuela, de quehaceres, de obligaciones, y uno los consiente en todo sentido.
1: Sí.
0: Creo que a nosotras también deberían de hacer lo mismo.
1: De otra
0: vez. Ahí viene el día del padre. A ver cómo lo consentimos, ¿verdad?
1: Ay, no, vamos, qué cosas.
0: Ver.
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0: También emocionadas, pues, ¿no? Como pareja sentimental, no.
1: Todavía no, todavía mi chava. Eso y muchísimo más platicaremos el día de hoy, así que quédense con nosotros mientras tanto que suene la música, es la Piña Colada.
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1: Piña Colada 89.7 y es la 1:34. 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
1: Oigan, ahora sí nos vamos a entrar a los espectáculos más colados. Y es que Cristian Nodal nomás no termina por ayudarse. Es que este chavo sorprendió a los seguidores al mostrar por primera vez cómo es la habitación de su hija Inti dentro de la casa que comparte con Ángel Aguilar en Houston, Texas. A través de este video publicado en las redes sociales, el cantante dejó varios detalles del espacio preparado para que la pequeña, pues cuando lo visite, ¿no? Lo que despertó

0: especulaciones sobre la posible, ahora sí que la visita de la pequeña, ¿no? Sí.
1: ¿Será?
0: Si era que lo iba a visitar y se iba a quedar en su casa, que lo dudo completamente.
1: Yo también.
0: El video mostró una habitación decorada con elementos infantiles y referencias a la cultura mexicana. Se centra en la cama del nombre de Inti, además de una cuna con un cobertor rosa que la niña pues ya ni de chistes cabe en esa cuna.
1: Que, ¿verdad que no? No.
0: El techo decorado con pequeñas nubes colgantes, mientras que en las paredes tienen detalles de cactus, muy al estilo de Nodal. Además, se ve el ropero, donde se alcanza a ver ropa, zapatitos infantiles, que tampoco creo que le queden ya a la pequeña. Al video, el cantante escribió: poquito a poco, el forajido soñador volvió. Y entre tantas cosas que lo trajeron de regreso, también brillaba un nuevo motivo en su horizonte, su hija, su sol. Entonces, pues sus palabras muy, pues muy llegadoras, muy de papá. Pero pues la cosa es que nada que ver. ¿Qué es lo que llama la atención? No lo llama esta parte de que decoró y que su cuarto muy bonito.
1: Ajá.
0: Sino que ese cuarto era cuarto de la perra de Ángel Aguilar.
1: ¿Uno negrito? Una perrita.
0: De su perrita.
1: Uno negrito.
0: De la negra.
1: Sí,
0: ese
1: sí,
0: cuarto
1: sí.
0: Era de la perrita. La cama era de la perrita.
1: Ay, no, por...
0: Solo que ahora sí que lo modificaron, pues para hacerlo
1: para la niña.
0: Para la niña. Cuando en su momento, yo recuerdo que le hice una entrevista a Ángela y dijo: nosotros estamos construyendo una recámara para que sea para la niña cuando crees que nos quiera visitar. Ta, ta, ta, ta, ta. Falso. Los fans y los seguidores se dieron a la tarea de husmear en todo lo que ella ha hecho como tour de su casa. Y sí, esa recámara era de su perrija. Entonces, pues obviamente la gente lo está atacando, que como
1: pues
0: era cuarto de un perro, literal un perro, y ahora pues lo presume como cuarto de su hija, pues no.
1: Pero aquí pues la cosa no, es, pues no. ¿Como para cuándo va a visitar ese? Yo lo veo como que en un futuro, pero muy lejano. Bueno, qué cosas. Oye, pues vamos con la siguiente, dice. Pues aquí, este futuro no está lejano, pero tampoco es como pareja sentimental. Aislinn Derbez y Mauricio Ockman anunciaron el regreso como pareja en una película romántica. Ya los fanáticos andaban bien emocionados. Ellos dos volvieron a captar la atención del público después de anunciar este nuevo proyecto cinematográfico que va a marcar su esperado reencuentro en la pantalla. La noticia fue revelada por ella misma a través de sus redes sociales, donde comparte detalles de la película Hasta el Fin del Mundo, así se llama, producción que va a llegar a los cines el 23 de julio. Además, esa película tiene previsto el estreno para esa fecha exclusivamente en salas de cine, cero plataformas, y ese proyecto va a reunir nuevamente pues a ellos dos que en algún momento fueron pareja, que son papás de una niña, y en esa producción que promete explorar emociones profundas y relaciones complejas desde una mirada íntima y muy reflexiva, es lo que dice Aislinn, que yo sí creo que esta película puede ser buena,
0: fíjate que ellos siempre que han salido como pareja en las películas, la verdad es que siempre es un exitazo, porque
1: como
0: se
1: que
0: nota
1: si hay
0: la química
1: que tienen
0: entre ellos, más allá pues de la ruptura de que si son o no son, ¿verdad?
1: Pues ya veremos. 23 de julio se estrena en cines esta película Hasta el Fin del Mundo, con esta pareja, solamente pareja en la película.
0: Eso, ya vámonos con la siguiente.
1: Y dice,
0: fíjate que una vez más la inteligencia artificial pues quiere abusar
1: de la
0: imagen de, pues ahora sí que de los artistas, y por eso Dua Lipa levanta la mano y demanda a Samsung, lo acusa de usar la imagen para vender pantallas. Fíjate que acaba de emprender esta acción legal contra Samsung tras acusar a la compañía de utilizar su imagen sin autorización en una campaña publicitaria para televisores vendidos en Estados Unidos. De acuerdo con este documental y los documentos judiciales obtenidos, se presentó el pasado 8 de mayo ante el Tribunal de Delitos de los Estados Unidos para el Distrito Central de California. La cantante asegura que la empresa usó una fotografía suya detrás de cámaras, protegida por derechos de autor, en las cajas de cartón de varios televisores comerciales en el país.
1: No.
0: La ganadora del Grammy de los 30 años, es decir, Dua Lipa, pues dijo que eso no se iba a quedar así, que no se le hacía correcto, y la verdad es que de manera inconsciente o pensaron que no se iba a dar cuenta Dua Lipa de su imagen. Su imagen es,
1: no, pues es
0: nada
1: que
0: ver, ¿eh? O sea, está escondida atrás.
1: Pero
0: o sea,
1: pues
0: está
1: sí,
0: la pantalla atrás.
1: Sí,
0: como que nada que ver, como que no queriendo la cosa sale Dua Lipa, pero ella dijo: a ver, espérame tantito, ¿por qué pones mi imagen en tu venta?
1: Sí.
0: Y pues sí, arrancó este juicio legal que muy probablemente lo va a ganar.
1: Seguro lo va a ganar, que yo no sabía, bueno, me acabo de enterar la semana pasada, que ahora con esto de los videos y demás, tienes que, si tú quieres compartir a otras personas, les tienes que preguntar, les tienes que avisar, oye, estás en el video, ¿lo puedo compartir? Yo no sabía.
0: Ah, pues es que eso siempre ha pasado, que pero lo hagamos es muy diferente, pero uno pero no lo
1: ya,
0: hace. Pero
1: ya onda legal ya hay.
0: Claro,
1: y también eso, ha pasado.
0: Por eso muchas personas que suben videos bloguean muchas cosas. O sea, suben imágenes, suben videos y atrás se ve todo distorsionado porque ya comenzó la situación legal en donde si tú te ves en un video que tú no autorizaste, puedes ejercer
1: una demanda. Sí, que estás en un evento, una fiesta y dices, oye, pero, o sea, yo me vine aquí bajo perfil, o sea, a gusto, me quise ahí desconectar.
0: ¿Y sabes por qué comenzó todo este tema de las demandas? Justo por el señor este que lo cacharon en el concierto. Por el señor empresario que lo captaron en la pantalla, a raíz de ahí comenzó este tema legal de que si tú no autorizas.
1: O sea, no tiene tanto.
0: No tiene mucho, pero siempre se ha aplicado. Lo que pasa es que somos ignorantes en el tema y no sabemos lo que nos cuida y lo que no. Que al final de cuentas había una polémica, y te lo digo porque lo leí. Había una polémica que cuando tú sales, porque mucha gente decía, es que cómo no te voy a grabar si estás en un lugar público. Ah, si tú accedes a salir a un lugar público, es porque evidentemente mucha gente te va a ver, probablemente te van a grabar, y que dijo la ley. Sí, pero tú no estás autorizando a salir en videos ajenos a tu persona, entonces es por eso que arranca este tema legal.
1: Fíjate que yo más me refería como reuniones más acá.
0: Sí,
1: o
0: por
1: sea,
0: eso,
1: más,
0: por eso. Pero en a eventos, lo que voy es que ahí comenzó este tema.
1: Y en eventos, fíjate que en la semana de la moto ahí me tocó ver ahí a una gentecina. No, y diciendo yo no salir y yo así. Te vi.
0: Claro, no. Y la cosa es que, bueno,
1: Y no es IA. Sí, o sea, y sí, no es IA.
0: Sí. Aquí la cosa es que eso sí suele pasar, y pues bueno, para que ya estemos conscientes de que si no autorizamos, pues óyeme, papelito habla.
1: Hay gente que no le importa, ¿no? Que,
0: no, hay gente que
1: está ahí saliendo.
0: Al contrario, mejor.
1: Ahí te vi.
0: Dame publicidad.
1: Ahí te vi aquí, ahí te vi. Ah, sí fui.
0: Le
1: pero
0: encanta.
1: Hay personas que decimos, no, oye, pues en tal y cual, pues ahí sí no. Pero bueno, qué interesante.
0: Bastante conocer las leyes. Oiga, no dicen que nada nos cuida, pero es que no sabemos.
1: No, y sí, y sobre todo ahorita con todo esto de las redes, de imágenes, de videos y demás. Bueno, nos vamos con la siguiente, dice.
0: Next.
1: Pues aquí la familia crece, es la familia de Maluma. La familia crece, anuncia que será papá por segunda vez.
0: Vámonos.
1: Qué padre, la familia me gusta porque además la felicidad volvió a tocar la puerta de él. Él, que obviamente sorprendió este fin de semana a millones y millones de seguidores al confirmar que se va a convertir en padre por segunda ocasión, junto con su pareja, con su esposa, Susana Gómez, que la noticia la revelaron de una manera muy íntima, eso es lo que vamos, muy emotiva, fiel al estilo reservado que los dos han mantenido respecto a su vida familiar desde el inicio de la relación. Aquí la cosa es que publicaron en redes esa fotografía que rápidamente además se hace viral, donde aparece acompañado de Susana y la pequeña Paris, que es la niña que tienen obviamente su hija, y tanto, bueno, tanto él como su hija aparecen besando la pancita de la mami, que es Susana, confirmando así que un nuevo integrante llegará próximamente a sus vidas. Ya la publicación, bueno, no tardó en inundarse de comentarios de celebridades, de obviamente de los buenos, de felicitación, de los fanáticos, corazones, mensajes de cariño, felicitaciones, se multiplicaron apenas unos minutos después de que la imagen apareciera en Instagram, plataforma donde Maluma suele compartir algunos de los momentos más especiales. Obviamente apenas lo están anunciando, no dice que sé cuántas semanas tiene, obviamente nada de eso, pero seguramente después lo vamos a saber.
0: Oye, te voy a decir una cosa.
1: Bonita
0: familia. Me sorprende tanto que personas como ellos, que están en el mundo del reggaetón, que la verdad es que sí es considerado como más, más de fiesta, más de alcohol y de cosas que no son tan correctas, que sean tan sólidos en sus matrimonios.
1: Sí.
0: Maluma y J Balvin nos han demostrado ser artistas fieles y honrados y entregados a su familia. Porque si bien los conocíamos con una novia, otra novia, pero ya cuando dijeron, a ver, aquí ya hay un bebé, aquí ya quiero formar una familia, y ahí se quedaron, ¿eh? La verdad, parte sí me sorprende demasiado.
1: Y más de J Balvin, bueno, él que ha aceptado sus trastornos, su ansiedad y todo, y que lo platique y lo comparte para motivar, no sé en el caso de Maluma, pero por lo menos J Balvin sí, en este tipo de la ansiedad y de todo lo que ha pasado, y que lo comparte también, se me hace como muy sin filtro, muy honesto.
0: Y fíjate que ellos dieron un giro en su carrera, porque evidentemente, lo vuelvo a repetir, el género, la verdad es que no daba mucho de qué hablar de manera positiva, sobre todo por la letra, ¿no? Cambiaron completamente el rumbo de las palabras, del estilo, ya más al punchis punchis, pero con respeto, ahora sí que alabando a la mujer, respetando a la mujer, sí. Y la verdad es que les fue lo mejor que pudieron haber hecho, porque por eso están en donde están.
1: Se reivindicaron, ¿eh? Sí. Y les está yendo muy bien. Sí. Oiga, pues hasta aquí los espectáculos más colados. 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
1: Nos vamos a la música y aquí seguimos con más Lunes de Todo, la Piña Colada.
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Continuamos con más de la Piña Colada 89.7 en este lunes 11 de mayo, 2 de la tarde con 6 minutos. Oigan, y seguimos ahora sí que con la segunda hora y la dinámica para esta segunda hora por parte de nuestros amigos de Joyería Silito Lindo. 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Oigan, y bueno, lunes de todo y del duelo a la gloria. Esta es una señora, una mujer, que a los 86 años, que se llama Gloria Velandria, demostró que la disciplina es el mejor antídoto contra la adversidad. ¿Qué fue lo que pasó? Perdió a su esposo. Es odontóloga venezolana, canalizó su duelo en el ejercicio y entonces logró un récord Guinness con una plancha abdominal de 5 minutos y 44 segundos, que de hecho su historia pues es un testimonio de salud mental y plenitud, un ejemplo de que nunca es tarde para romper tus propios límites, porque estamos hablando de que tiene 86 años. Y entonces, esta mujer transformó la pérdida en un récord Guinness. Esto es digno de aplaudirse. Lunes de todo, hay más información y hay más música aquí en La Piña Colada 89.7.

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Continuamos con más de La Piña Colada 89.7. 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Lunes de todo. Y bueno, esta noticia, pues ahí anda circulando desde muy temprano, desde el fin de semana, desde ayer creo, y hoy lunes, porque Mazatlán se va a llenar de música y talento durante la mañanera de la presidenta. La doctora Sheinbaum anunció que Mazatlán será sede de una de las semifinales de México Canta para el 30 de agosto de este 2026, que de hecho el Teatro Ángela Peralta será ese lugar emblemático donde va a recibir a grandes voces, y además va a contar con la participación de, o sea que Majo Aguilar va a estar por acá en Mazatlán. Majo Aguilar encabezando y otros artistas invitados. Hashtag Explora Sinaloa. Con este evento de México Canta el 30 de agosto de este 2026 en el Teatro Ángela Peralta. Pues ahí está la información. Oiga, me voy a la música. 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Voy a la música, aquí seguimos con más de La Piña Colada 89.7.

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Continuamos, parte final, ya nos vamos. Es la piña colada 89.7. Oigan, mañana, martes en punto de la 1 de la tarde, los esperamos con todas las noticias, todo lo que está siendo viral a través de las redes sociales. Así es que por lo pronto, gracias por acompañarnos en este lunes de todo. Mañana los esperamos. Hasta aquí, la piña colada 89.7. Adiós.

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4: Tres de la tarde con un minuto. Bienvenidos a los Exa Hits, por supuesto, a través del 89. Escuchas Exa Mazatlán. 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Yo continúo, por supuesto, con muy buena música, por supuesto, a través de del 89.7.
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7:07, por ahí escuchamos a Olivia Rodrigo presente en los Exa Hits Exa FM 89.7. 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Son las 3:08. Yo continúo con mucho más música, por supuesto, aquí en XFM.

3 de la tarde con 14 minutos, se viene Mazatlán, algo épico, y es que nuestros amigos de Fusión Bazar llegan en grande con 2 días en el centro de convenciones dentro del Pacific In Master. Será la convención de tatuadores a nivel nacional e internacional. Recuerda, la cita es este 30 y 31 de mayo, desde las 12 hasta las 9. Es un evento totalmente gratuito, podrás encontrar desde la zona arte con talento mazatleco, importante visitarla. Estará también la zona food, estará el Running Fest anime y por supuesto que será una experiencia que no te puedes perder. 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Recuerda, encontrarás vibra, arte y mucha magia en un solo lugar. 3 de la tarde con 15 minutos, voy con música, me voy con Boyfriend, el tema Cursi, aquí en XFM 89.7.

Escuchamos a Kenia Os con el tema Ruleta Rusa. Son las 3 de la tarde con 23 minutos aquí en XFM 89.7. 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Recuerda, son Julias Cortinas y Persianas. 3 de la tarde con 24 minutos aquí en XFM 89.7.

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15: 3 de la tarde con 36 minutos para ti, para todos. 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

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Yo continúo con mucho más música aquí en XFM 89.7.

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Son las 3:44 PM. Yo continúo con mucho más música. Él es Sam Smith con el tema If You Love a través del 89.7.

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2: 3:59 PM. 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Yo continúo con mucha más música. Ellas son, pues nada más y nada menos que Belinda, junto con Kenia Oz, el tema Jackpot, aquí en XFM 89.7.

de la tarde con 14 minutos aquí en XFM 89.7. 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Son las 4 de la tarde con 15 minutos. Continúo con mucho más música, por supuesto, aquí en XFM 89.7.

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1: 4:29 p.m. Oigan, prepárense porque están a tiempo con la temporada de lluvias. 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Son nuestros amigos de Pintumex Mazatlán. 4:20 p.m. Continúas escuchando XFM 89.7.

6 minutos. 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Son las 4 de la tarde con 36 minutos, escuchas el 89.7.

0: 4 de la tarde con 42 minutos. 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Aplica restricciones. 4 de la tarde con 43 minutos aquí en el 89.7.
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10: 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Solo 6 minutos para que den las 5 de la tarde a través del 89.7.

0: Solo 3 minutos para que den las 5 de la tarde. 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Son las 4:58 aquí en XFM.
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